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la esencia, los reyes del perreo, Alexis y Fido, junto a Looney Tunes, Mad Music Baby, Big Up. Yeah, coexistiendo entre ustedes, junto al científico Master Chris.

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0: Les quiero contar a todos acerca de este estudio. Un especialista en psicología infantil dice que para evitar los celos entre hermanos, cuando es el cumpleaños de uno, debes comprarle un detalle al otro.
1: Sí.
2: Ok.
0: Lo mismo cuando nace un hermanito. Si uno saca buena nota.
1: Sí.
0: No debes decirlo muy fuerte delante del otro.
1: Estoy de acuerdo, estoy de acuerdo. Los que tenemos hermanos sabemos que eso es una muy buena, un buen comportamiento de un papá y una mamá.
0: Pero espérate. A mí esto es que sí, verdad que yo crecí en otra generación. Si yo cumplo años, ¿por qué a mi hermanito le van a dar un regalo?
1: Bueno, ¿por qué?
0: Eso se llama malcriadez.
1: Porque aunque no lo creas, la niñez es muy importante y en el momento que tú crees que un niño tiene que entender, el niño no entiende. Por ejemplo, si a mi hermano, a mí me pasaba, si a mi hermano le hacían una fiesta, yo me sentía...
2: ¿Te hacían una?
1: Sí, a todos nos hacían fiestas, es la verdad. Pero
0: claro, pero
1: todos,
0: si te hacía una fiesta de cumpleaños, tenía que hacerla a los otros cuatro.
1: No, no me hacían a todos, pero nos daban un regalo. Por ser el hermano del cumpleañero.
0: Laurita.
2: O sea, ya va.
1: Me encanta.
2: Si alguien cumplía en febrero y tu cumpleaños era en verdad en noviembre, a ti en febrero
1: me daban un regalito igual.
2: Un regalo.
1: Sí, ¿por qué? Porque el niño no entiende que es tu hermano el que está cumpliendo años. El niño se siente desplazado cuando un hermanito es el centro de atención. ¿Se acuerdan de ese video viral famoso de esta niña que cumplía 3 años y la otra le sopló las velitas y se empezaron a agarrar de las...
2: Ajá.
1: Bueno, es estilo así. El niño no entiende que es el día de uno. Tú le
0: Laurita, pero espérate. Y cuando tú sacabas buenas notas, que los tenían que felicitar a todos, aunque el otro fuera un vago.
2: Cuenta lo que te hacía tu mamá.
1: Mi mamá a mí me decía, Lau, tráeme las notas que las vamos a leer vos y yo sin decirle a nadie, como yo sacaba puro 10. Y mi hermano Juan de Montreal, que le mando un saludo, sacaba puro 0.
0: Di la palabra que dijiste el otro día.
1: Era un poquito lento.
0: Ajá.
2: Dijo que era burro.
1: Mi mamá me decía, vamos a leerlas tú y yo, y lo leíamos en voz bajita para que mi hermano no se sintiera burro.
0: Pero qué injusto es eso.
2: No, porque ¿sabes qué pasa? Yo estoy un poco de acuerdo con Laurita, porque yo he visto que hay personas que no les dieron eso, ¿verdad? Que no les dieron igual de atención que a tal vez otros hermanos, etcétera. Y hoy en día crecen frustrados. Entonces son ese tipo de personas que, por ejemplo, tú estás en un trabajo y se ponen y te dicen, ¡ay, por qué fulana hace esto y yo no!
1: Bueno,
2: ay,
1: lo sé.
2: Porque
0: pero
2: fulana
0: te hago una pregunta.
1: Traumas de niñez.
0: Entonces, cuando llegue el cumpleaños de Nicole, ¿hay que traerle a la chama también?
1: Ahora somos
0: adultos.
1: Ahora somos adultos, pero a los niños, y muchos papás van a estar de acuerdo con nosotros, cuando es el cumpleaños de uno, al otro, por ejemplo, cuando nace un bebé nuevo, al hermanito que ya está, se le da un regalito.
0: Yo quiero preguntarle a nuestros oyentes, 1-844-935-7469, ese es el teléfono, 1-844-935-7469, si tu hijo cumple años, ¿le das regalo a todos los hijos que tienes?
2: Cuando nació un hermanito. Cuando nació mi hermano Adrián, yo tenía 5 años. Y yo me acuerdo en la clínica, la gente llegaba con una bolsita para Adrián, un detallito para mí también, ¿me explico? Para que yo no odiara a Adrián. Porque, ¿qué pasa? Una niña de 5 años que está acostumbrada a ser el centro de atención en la vida de sus padres, llega otro a quien todo el mundo está acaparando, la niña se va a poner celosa, va a reaccionar mal.
1: Y la gente que dice, los niños no entienden, pero tienen que entender. Estamos hablando de una mente en desarrollo. El niño a veces no entiende todo lo que le expliques.
0: En ese desarrollo tú le vas a explicar que tu hermanito está cumpliendo años.
1: A mí me daban
0: que
1: regalitos no tiene por qué y no me... crecí mal. No soy competitiva con mis hermanos.
0: ¿Sabes qué me parece más traumático? Me parece más traumático que no te puedan celebrar las notas porque el otro hermanito le fue mal porque fue vago.
1: Por ejemplo, conozco padres que dicen, tal va a salir y el otro no porque el otro sacó malas notas. ¿Tú sabes el trauma que te causa eso?
0: Oigan, en breve continuamos con este tema. ¿Qué pasa cuando un hijo cumple años, cuando un hijo le va bien? ¿Hay que felicitar al otro también? Vamos a debatirlo en solamente minutos y venimos con llamadas.
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0: Muy bien, amigos, continuamos con este tema que está caliente. Gabriela, buenos días. ¿Tú qué opinas?
1: Buen día, chicos.
0: ¿Cómo lo manejas tú, Gaby?
1: Santi, yo estoy totalmente de acuerdo contigo. Oh,
0: gracias,
1: yo
0: Gaby.
1: Fui hija, tuve hermanas y tengo dos hijas hoy día. Y cuando estaba pequeña, mi hermana menor era de 20. En Venezuela se manejaba el 20 en ese momento. 20, y yo era 15, 14, 16... Y ajá, mi mamá y mi papá siempre la felicitaban a ella porque ajá, sacaba buenas notas. Yo no me esforzaba lo que se esforzaba ella. No me puedo merecer un premio si ella se esforzaba más.
0: Exactamente.
2: Un poquito de resentimiento.
0: Mira,
1: hoy día amo a mi hermana, pero, o sea, no te puedo explicar cómo y no tengo ningún tipo de resentimiento por eso. Por eso no.
0: Claro, es que...
2: Habrán
0: otros temas familiares que no nos vamos a meter. Pero Gabriela tiene razón. Si uno se mata estudiando y se quema las pestañas, ay, te felicito a ti que no te esforzaste también.
2: Si no reconoces al otro, creas competencia entre hermanos. Te lo digo porque yo no compito con mis hermanos por eso. Porque todo era igual.
3: Lo que te digo, la persona crece frustrada, crece comparándose. Llega a los
0: trabajos. Yo tengo
3: y se
0: una
3: va a
0: palabra,
3: comparar.
0: Desfrústrate. No te compares.
3: Papi, no es fácil de frustrarse.
0: Está hablando de pájaro. Muy bien, vamos a hablar a esta hora también con. Gracias, Gaby. Tony, ¿qué dices tú, Tony? Buenos días.
4: Buenos días, Santi, Laurita, Chama.
0: ¿Cómo lo ves tú?
4: Mira, yo estoy con Laurita porque yo tengo tres niñas, una de 9, una de 7 y una de 5. Yo sé que ellas son niñas, no entienden el significado de que alguien cumple años. Claro. Yo por lo menos en mi caso, yo le he regalo a mis otras dos niñas también, no solamente a una, solo a las otras dos.
2: ¿Ves?
4: Pero no es que le compre algo caro o algo grande, sino le compro algo sencillito para que por lo menos sienta bien.
0: Pero por ejemplo, Tony, cuando llega el momento de las notas y a alguna le va bien y a las otras no, ¿cómo lo manejas?
4: No, ahí sí es verdad que lamentablemente si estás bien, estás bien. Si estás mal en las notas, me tienes que hacer.
0: Claro, es que imagínate lo que dice Laurita. A ella le iba bien en las notas.
2: No me lo reconocían delante de mis hermanos.
0: Y la mamá la encerraba como si hubiera hecho algo malo.
3: No, porque al revés, la reconocía en privado.
2: En privado, porque si no, mi hermano se iba.
0: Pero si yo quiero restregárselo a mis hermanos en la cara.
3: ¿Ves? Por eso ella es una niña que hoy en día no busca gloria pública. Por eso, Laurita, ven, mami, dale, ponme la cámara que te voy a dar el centro. Por eso, hoy en día, Laurita es una mujer que no necesita el reconocimiento de nadie, ni necesita gloria, ni necesita aplausos. Ella está contenta con su trabajo, y eso es lo único que importa, porque ella da lo mejor de sí. Versus otras personas que todo el mundo está todo el día está buscando gloria y reconocimiento.
2: Yo la única persona que quiero que me aplauda es Santi, nadie más.
3: Nadie más, y no necesita nadie más. Yo sí quiero que me aplauda todo el mundo, mi amor, un aplauso para
2: Apláudeme,
3: mí.
2: Santi, solo quiero que tú me aplaudas.
0: Ok, entonces estás hablando de ella que no necesita reconocimiento y estás hablando de ti que sí necesita reconocimiento.
3: Yo sí necesito demasiado reconocimiento. Dígame
2: lo
3: bien que lo hago, por favor.
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0: mi amor.
1: Oigan, señoras y señores, hablando de otros temas, escuchen esto. Laurita, ¿tú te consideras que tú eres alta o bajita? Tú estás como... Tú eres altita, ¿no?
2: Tú eres alta, ella es alta.
3: 5'6" es alto, no. Yo creo que soy normal.
1: La Chama es más bajita que tú.
2: Bajita,
1: la Chama sí es bajita.
2: Una muchacha bajita.
1: 5'6". Nicole es como nuestra chica petit, ¿no?
2: La enana del flow.
3: Ay, no, enana no.
2: También es chiquitica.
1: Nuestra chica petit, ¿no?
2: 5'3".
1: 5'3".
3: Pero ¿sabes qué? A los hombres hay muchos que les encanta.

0: O en las elecciones de Estados Unidos, en las que el candidato más alto ha ganado el 67% de las veces. Y de hecho se calcula que hay una regla por la que cada 10 centímetros más de altura ganas un 10% más de dinero.
1: ¿Sabes que yo soy un alto disimulado? Por ejemplo, a mí la gente me ve de frente y me dice, oye, qué alto eres. Pero en los videos parece que no, y en cámara
2: sí,
1: tampoco.
2: Lo que pasa, con todo respeto te lo digo, el tema tuyo es un tema cabezón, ¿ves?
3: Ay, qué mal.
2: ¿Verdad? Y encima tienes últimamente esta cresta que te pones, este look así, esta onda en el pelo parada, que te da tu pollina. O sea, si tú te aplanas la cabeza, te quito como 30 centímetros.
1: Primero que nada, no es pollina. Segundo, Laurita volvió a regar el mate por décima vez en esta semana.
2: Perdóname, hoy es la tercera vez que lo riega. Tú no has estado las otras dos veces.
4: Me siento insegura con mi pelo.
1: La tercera vez que riega el mate hoy.
2: La tercera vez el día de hoy.
4: El pelo.
2: Ay, mi amor.
1: Shakira es pequeña y es millonaria, dicen ahí en YouTube.
2: Igual que yo.
1: Me encanta mi linda petit, dicen. ¿Viste, Shorty?
3: Pero les encanta la petite girl. Quiero que me manifieste, me traiga mucho dinero, porque petit sola no me interesa. Sí, quiero ser petita, claro.
1: Nicole,
3: adinerada.
1: Nicole, no te contagies de la chama pidiendo dinero todo el tiempo.
2: Tú y yo estamos doble P. Petita y pobre.
3: Ay, petita y pobre.
1: Pensé que era otra cosa la doble P.
3: Oye, el veneno viene en frasco pequeño.
1: ¡Epa!
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3: ¿Cómo amanecen? Hoy es 25 de junio. Por supuesto que hoy todos somos Venezuela. Señoras y señores, muy tristes por lo que está ocurriendo en Venezuela, por este desastre natural, porque definitivamente dos terremotos muy fuertes. Nos levantamos con eso en el día de hoy. Bueno, desde anoche las imágenes que han estado saliendo, estamos muy pendientes de todos los familiares, de todos nuestros amigos, muchos amigos venezolanos. Hoy es un día para estar pendientes de todos ellos, para preguntarles por sus familias. Chama, buenos días. ¿Qué es lo último que se sabe? ¿Qué es la última información que tenemos?
4: Buenos días, Santi. Bueno, hasta ahora, pues dos terremotos de bastante magnitud, 7.1 y 7.5, que golpearon Venezuela, sucedieron básicamente con 40 segundos de diferencia. El epicentro fue la región central costera, el norte de Montalbán, Morón, estado Carabobo, una profundidad de 13.2 kilómetros. Hasta ahora, pues declarado formalmente de La Guaira como zona de desastre, colapso de estructuras, decenas de edificios residenciales y comerciales, el aeropuerto de Maiquetía, que es el aeropuerto pues muy cerca a Caracas, presenta bastantes daños, y hasta ahora se reportan al menos 32 muertos y más de 700 heridos que han sido contabilizados, ¿no? Con el favor de Dios no sean muchos más, pero claramente muchas personas desaparecidas, y aquí pues somos la voz de todo el que tenga, claro, esa angustia, de todo el que necesite ubicar a algún familiar. Sepan que por favor nos pueden escribir a nuestro WhatsApp y nosotros vamos a distribuir esa información en todas nuestras plataformas y en todo lo que esté en nuestro alcance.
3: Oiga, familia, hoy tenemos el WhatsApp abierto durante toda la mañana. Nos gustaría que, si a lo mejor ustedes están teniendo problemas con la comunicación, sabemos que muchas personas ya se comunicaban por medio de WhatsApp, pero al tener problemas de...
5: Claro, no hay conexión.
3: De conexión de internet, tenemos nuestras líneas abiertas aquí para que a lo mejor nosotros los podamos conectar, podamos tratar de hacer esa conexión con nuestra línea de larga distancia aquí de Univisión, ¿no?
4: Correcto.
3: Volvemos a la línea que teníamos antes del invento de WhatsApp, porque al fin y al cabo esas no se caen muchas veces cuando hay estas catástrofes.
4: Sí, y como les digo, hay que entender sobre todo en las zonas de La Guaira, que ha sido tanto el daño, que es muy difícil comunicarse ahí, pero sí a través de las redes sociales también hay mucha gente reportando. Si usted nos manda el nombre de la persona, la ubicación y el número de teléfono, nosotros vamos a hacer todo lo posible para difundir esa información. Nuestro WhatsApp esta mañana es el 305-283-5098, 305-283-5098, con la mente, con la energía y pues con la oración puesta en Venezuela.
3: Ya nuestros amigos en WhatsApp empiezan a mandar sus buenos deseos. Guillermo, buenos días a todos, muy triste por Venezuela, hoy todos somos Venezuela. Liuba también mandando un saludo, y es que definitivamente hoy pues todos estamos muy pendientes. Adrián también ya nos dice: preocupación total por mis familiares el día de ayer, hasta que me pude comunicar con ellos, gracias a Dios todos están bien, y de verdad lamentable lo que sucedió en el país. Adrián, qué bueno que toda tu familia ya está bien. Cualquier cosa que necesiten nuestros hermanos venezolanos, aquí estamos para brindarles la ayuda. Todos tenemos algún amigo venezolano, todos tenemos algún amigo que a lo mejor su familia se vio afectada por esto, así que es día de mucha empatía y día de tener todos el corazón por Venezuela.

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1: Muy bien, señoras y señores, nos ha llegado una situación.
2: ¿Te identificas, Santi?
1: ¿Sabes que sí me siento un poco identificado? Y me gustaría que entre todos nuestros amigos podamos brindarle
2: una salida
1: a esta persona que nos escribe a través de WhatsApp. Mi esposo acaba de cumplir 45 años.
2: Ok, la crisis de los 40, midlife crisis.
1: Y ahora todos los días se quiere ir...
2: ¿A dónde?
1: A los clubs.
2: Ah, mira.
1: Uf. A la rumba.
2: Ah, mira.
1: A mí eso no me interesa. Yo ya lo hice a los 25 años. Pero él nunca lo vivió.
2: Claro.
1: Nosotros tenemos dos niños pequeños. En serio, yo no quiero ir, pero tampoco quiero que él vaya solo.
2: Lógico, no.
1: En pocas palabras, mi amor, solo. Ni raja ni presta el hacha. Entonces,
3: ni lava ni presta la batea.
1: El señor, yo voy a decir algo y lo hemos dicho en otras oportunidades. Hay que tener mucho cuidado con no quemar etapas de la vida. Yo no conozco lo que es la vida rumbera en los Estados Unidos. Yo no he ido a clubs, yo lo único que viví fue la Covacha hace muchos años. O sea, yo no conozco lo que es la vida rumbera aquí.
2: Ni te gusta, Santi, ni
1: y
2: te
1: siento
2: gusta.
1: Que en algún dicho, momento me está picando el bichito de ir a rumbear.
2: Te pica el bichito.
1: Ahí les
2: cuidado
1: dejo.
2: Que los boricuas
3: si no
2: te van...
3: usemos esa palabra.
1: Atención, uno tiene que quemar etapas en la vida, si no las va a querer quemar después.
2: Mira, este señor tiene el midlife crisis, okay, esto es real. Los hombres les da también 40, 41, 42, 43, 45, 40, 45, 46, les empieza a dar una crisis de que se quieren sentir niños otra vez y quieren hacer cositas que dicen que no hicieron. Mi amor, si no las hiciste, problema tuyo. Santi, si tú no las hiciste, problema tuyo, las podrías haber hecho.
1: Yo las quiero hacer
2: con
1: ahora.
2: Con las consecuencias que trae hacer esas cosas.
1: Las
2: porque
1: quiero hacer.
2: No es que no puedes hacerlas, las puedes hacer, pero va a traer consecuencias. ¿Qué consecuencias? Bueno, que como pareja vamos a estar más alejados, porque si tus planes son unos y mis planes son los otros... Yo entiendo a la gente que sale a rumbear de manera separada, que es, por ejemplo, la chama y su esposo. Uh-huh. Ella rumbea, él rumbea por su lado. Un aplauso para esa madurez.
1: Hay que
2: mi
1: vivir
2: tema, no.
1: Las etapas.
3: Pero ojo, también nosotros estamos, lo digo con todo respeto, yo entiendo que no hay edad para disfrutar, pero a la vez hay que saber que una persona de cierta edad en una discoteca donde hay puro 21añero, se ve ridícula.
2: Buen punto.
1: Chama, perdóname,
3: hay que entenderlo. O sea, a mí me pasó el otro día, y eso es que ya yo me estoy envejeciendo un poco para las discotecas.
1: Ya tú estás en los 30.
3: Sí, ya yo estoy ida. Pero me pasó el otro día que había un señor de casi
1: cuidado.
3: 50 y pico, 60 okay. años, ¿ok?
2: Bueno, pero ¿cómo
3: echándole
2: Lucía?
3: Los perros. Ah. A una chamaquita de 21.
2: Claro, claro.
3: O sea, es donde tú dices, señor, después de cierta edad, y me incluyo, yo no digan que les estoy diciendo viejo, yo estoy bordeando los 30.
2: Asqui.
3: Y ya yo no me puedo meter en las discotecas que en las que me metí a los 21. Yo me meto en lounges con música alta y
2: claro.
3: Eso es mi discoteca, porque uno se ve ridículo.
1: Hay varias personas diciéndome en el chat que si me aturde la familia de Laurita...
2: Claro, que va a ser un club.
1: ¿Cómo me va a aturder?
2: Por favor.
1: Yo lo que pasa es que, por ejemplo...
2: No inventes.
1: Hay un lugar que yo siempre me he preguntado cómo luce.
2: Bueno.
1: Y nunca he podido ir.
3: El de los tubos, ¿verdad?
1: Y es el club de los tubos.
2: Okay. Pero ¿qué curiosidad te da? ¿Quieres que compre un tubo para el cuarto?
1: Es pura curiosidad.
2: Wow. ¿Lo puedo comprar?
1: Me han dicho que el buffet es rico.
2: Ay, Santi,
3: mira la película esa Magic Mike.
1: Claro, pero es que ver una película no va a ser lo mismo que ir en persona. Vamos a seguir hablando de este tema a continuación porque es un tema que está caliente.
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3: Y a las 11 de la noche.
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0: siempre.
1: Si no me emborracho, que bueno, me ayuda.
2: Ok, seguimos hablando de este tema de vivir todas las etapas. Milinda, tú que tienes, estás en tus cortos 22, 23 años.
3: Sí, cada vez menos.
2: ¿Tú has vivido todas tus etapas o te saltaste algunas?
4: Mira, las viví todas y ahora que estuve en el break con el señor Ladilla, volví y las viví. Y ahí como que quemé esa etapa fuerte de los clubs y todo eso. Y siento que hay que vivir las etapas, pero en su momento. Ya tú no estás para vivir
3: no
4: esa
3: estás,
4: etapa. Aunque tú la quieras vivir, ya está muy viejo para eso.
2: Oigan, ustedes dejen de decirme viejo porque las tres están en contra mía diciéndome viejo.
4: No viejo, pero estás para eso. Ya estás un poquito mayorcito. Estoy con la chama. Cuando yo voy a salir a una discoteca,
2: sí, me no parece, respeta, parece
4: muy viejo verde. Un hombre
3: se pone naritos además.
4: Claro, entonces, ¿qué uno va a hacer
3: se
4: a la
3: hacen
4: discoteca?
3: La manga de tatuaje a los 40 y pico. Por favor, ya está, se te fue.
4: Ya está bueno.
3: Se te fue.
4: Ellos van, entonces lo que van es como de cacería. Porque para eso se va en realidad a la discoteca.
3: Y eso es lo que quiere hacer este esposo. Irse de cacería,
4: no,
3: a ver,
4: hermano,
3: si ¿sabes qué quiere?
4: Casa.
3: Mira, me dio una revelación. ¿Sabes qué quiere hacer este esposo de 45 que se quiere ir a rumbear? Él quiere probarse a él mismo que todavía levanta.
4: Claro que sí.
5: Totalmente.
3: Entonces quiere ir al club para ver cómo está la calle. Mi amor, la calle está dura. Tu esposa está en tu casa, una mujer de su hogar con tus hijos. La del proceso, mi amor, la vas a perder por ir a rumbear para ver si levantas todavía. Seguramente no levantas.
5: Yo tengo una, tengo una
2: no
5: lista.
2: Hay nada peor que un hombre frustrado, ¿eh? Así que si tú lo frustras,
3: ¿pero tú estás,
2: mi amor,
3: frustrado?
2: ¿Por qué? Porque ni lo dejas ir ni quieres ir con él. Yo te recomiendo que un día salgas con él, lo sorprendas y le digas,
3: bueno, un día sí,
2: mi amor, nos vamos a ir a disfrutar y
3: mira,
2: vamos a pasar
3: Daniela,
2: bien rico,
3: claro,
2: y vamos a ir tú y yo. Pero entonces no quieres que él vaya y no quieres que tampoco ir tú con él. Mi amor, en algún momento te la vas a tener que decir por alguno.
5: Tengo una lista acá de una página muy reconocida que se llama novayasadiscotecas.com.
2: Ah,
5: si
2: mira,
5: haces estas cosas, ¿no? El número uno de la lista, esto es una encuesta y un estudio científico que se hizo y dice que si usted baila aplaudiendo,
3: sí, no vaya. No,
2: tú estás bailando aplaudiendo
5: discoteca,
2: ya.
5: Por eso no voy a discoteca. Luego, vas al baño no por necesidad, sino a descansar de la bulla.
3: Santi,
5: no vayas a discoteca.
3: Santi.
5: ¿Te molesta el humo,
3: Santi,
5: de la gente que fuma?
2: Ay,
5: y la
2: sí,
5: máquina de humo.
2: No me aguanto el
5: no
2: humo.
5: No vayas a discoteca. ¿Sabes de reggaetón? Porque, ay, sí, sabes de Bad Bunny.
3: Sí, eso sí sabemos.
5: Pero no sabes quién es BL.
3: Sí,
5: o
3: sabemos.
5: Osa, BL.
2: ¿Quién es BL?
5: Ah, no,
2: sí,
5: sabemos, vayas claro, a discoteca.
2: Ah, el exnovio de la señorita.
5: Ajá, pero si no te sabes las canciones de BL, no vayas a discoteca. Si pides un trago con Red Bull porque necesitas despertarte, no vayas a discoteca, mi amor.
2: ¿Y ¿cuántas de estas te pasan a ti ya?
5: No, por ahora ninguna, pero uh-huh, yo sé quién es BL. Esta, uh-huh, esta es la que sí me pasa. Si haces fila en la barra, pero para pedir
3: Santi,
5: agua,
3: Santi,
2: bueno,
5: no vayas a discoteca.
2: Porque tomo un traguito y me tomo una agüita,
5: no
2: para, pero es para no emborracharme.
3: Para mí, Santi, no tiene el perfil de discoteca. Si él lo quiere hacer, lo puede hacer. Pero, y para mí, el señor
2: desde,
3: este...
2: ¿Desde cuándo ustedes la nombraron discoteca polis?
5: Yo.
3: Bueno, la chama sí es discoteca.
5: Yo sí soy polis, discoteca
3: porque ya
5: polis
3: se ha ido a todas. Yo fui una sola vez.
5: Yo una vez fui
3: me rayaron y no fui nunca
5: con
3: más.
5: Con Santi y Laurita a una discoteca. Y entonces ellos no entendían. Miren esta imagen. Santi y Laurita tratando de bailar reggaetón. Y luego me decían, no entiendo por qué la gente está tan pegada la una a la otra. Y luego Santi dijo, me está dando claustrofobia. Chama, mejor
2: pero es
5: vámonos.
2: Porque a Laurita le da... Ella le tiene miedo a los gérmenes.
3: A los gérmenes.
5: Bueno, pero, y tú a la claustrofobia. Imagínate en qué discoteca se va a meter una gente ya.
2: Mira, no estábamos hablando de nosotros. Conclusión.
3: El
5: no
3: señor
5: vaya.
3: Este tiene crisis de las 40. Va a perder a la del proceso. Se va a arrepentir después. Conozco muchos hombres que lo hicieron. Que dijeron, necesito un break, se fueron a la calle y se dieron cuenta que perdieron la del proceso. Después vienes a buscarla y hay otro señor en tu cama, mi amor, criando a tus hijos, ¿ok? Uh-huh. Así que ten mucho cuidado con lo que deseas.
2: Manuel Quijada me dice, Santi, vas a tener que volver a nacer.
3: Sí.
2: Sí, en pocas palabras, eso es lo que me
3: en
2: queda, mi hermano.
3: Vida. Otra vida.
5: A este señor solo le digo, si usted quiere tubo, si usted quiere palo,
3: sí,
5: cómprese unos palos de golf. Juegue con un palo de golf, no sí, vaya a los tubos.
3: Sí.
2: Muy bien.
5: Jurunga el palo del golf.
2: Jurunga el palo del golf.
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1: Bueno, vamos a actualizar un poquitito el reporte, porque tengo entendido que persisten las réplicas a esta hora, muchas réplicas en el día de ayer. Vamos a escuchar este reporte que nos llega directamente desde Venezuela.
2: Las réplicas aún no han cesado. La última más fuerte registrada fue alrededor de las 3:39 de la mañana, con una intensidad, con una magnitud de 4.5 en la escala de Richter. Y lo que más nos preocupa, y el foco y los ojos de Venezuela y del mundo, están tal cual en el estado La Guaira. Ha sido uno de los más devastados, más de 100 edificaciones se han ido abajo y todavía hay muchos edificios y centros que no han sido atendidos porque no se dan abasto tanto rescatistas como equipos de protección civil y bomberos, y que aún esperan ser rescatados conforme pasan las horas, pero esperamos que estas labores de rescate puedan ser satisfactorias ya con esta nueva ayuda que está recibiendo Venezuela. En las últimas horas se estaba hablando de una alerta de tsunami. Esto es totalmente falso para el estado de La Guaira.
1: Este es el reporte que nos llega de Venezuela a esta hora. Los terremotos, muy tristemente, la cifra va creciendo, han dejado 235 personas fallecidas, más de 4.300 heridos. Tristemente, esta cifra sigue creciendo. Lo que hemos visto del área de La Guaira es algo que te deja sin palabras. Ver lugares en las imágenes satelitales que antes estaban totalmente construidos y ahora pues han sido devastados. Promesas de ayuda ante las frenéticas labores de rescate en marcha. Llegaron algunos rescatistas han llegado. La presidenta interina Delcy Rodríguez declaró el estado de emergencia y anunció en la televisión estatal que el aeropuerto de Caracas estaba cerrado. ¿Qué pasa? Hay varias noticias que están en desarrollo. Por ejemplo, Copa Airlines dice que los vuelos hacia y desde Caracas han sido suspendidos hasta el 2 de julio. Anunció ayer por la tarde en un comunicado que tras la notificación oficial de las autoridades de aviación venezolanas, reanudará los vuelos regulares hasta el 2 de julio. También cada hora cuenta, dice la agencia de la ONU, mientras Estados Unidos dice que está movilizando 150 millones de dólares. El Departamento de Estado de Estados Unidos anunció hoy que está movilizando 150 millones de dólares en ayuda para Venezuela. Anunció que la ayuda se estaba canalizando a través de socios colaboradores como grupos benéficos y mediante una contribución de 100 millones de dólares al fondo de la Oficina de las Naciones Unidas. El Papa León también envió una donación de 100.000 euros a Venezuela. Ha enviado una donación inicial de emergencia de 100.000 euros a Venezuela para ayudar al país en la búsqueda de supervivientes. Figuras del deporte como Lionel Messi y Antonella Roccuzzo también hicieron una donación de ¿cuánto, Laurita?
3: 1.2 millones de dólares.
1: 1.2 millones de dólares. ¿Qué pasa? En momentos como estos, aquí no hay... Y lo he dicho varias veces durante la mañana y me gustaría recalcarlo. Aquí no hay bandera, aquí no hay nacionalidad, aquí lo único que hay es dolor de ser humano. Y eso es lo que tenemos que mantener a esta hora presentes, parceros.
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1: Muy bien, amigos, seguimos con la información de Venezuela a esta hora. Por supuesto que nos hemos levantado todos con esta noticia. Los videos que definitivamente siguen apareciendo en las redes, pues nos tienen a todos muy preocupados. Todavía se están buscando muchos familiares. Durante la noche, obviamente, fue mucho más difícil el poder que siguiera esta búsqueda. Sin embargo, hay una página que se llama venezuelatebusca.com. Su eslogan, cada nombre aquí es una familia esperando, registro de personas desaparecidas. Nuestro querido Polo Troconis a esta hora también que está con nosotros. Polito, hace un ratito pudiste hablar con uno de los alcaldes del sector, ¿verdad?
2: Tenemos en línea a Gustavo Duque, alcalde del municipio Chacao. Gustavo, un millón de gracias por atendernos. Mira, sé que tú, todo tu equipo no han dormido, pero quisiéramos para la audiencia que nos escucha acá en Miami, que tiene muchos familiares en el municipio de Chacao y en Caracas, si nos puedes dar un saldo y un recuento de lo que ocurrió lamentablemente ayer en Venezuela.
3: Bueno, lamentablemente tres estructuras colapsaron: el edificio Belmo en Los Palos Grandes, en la primera avenida, el edificio Petunia también en la primera avenida de Los Palos Grandes, y el edificio Don Pepe en la urbanización Bello Campo. Las personas, los venezolanos que nos están escuchando, les transmito que los lugares más afectados fueron Los Palos Grandes, Bello Campo y parte de Altamira. Ahora que está amaneciendo, estamos haciendo un recorrido en moto y vemos muchas estructuras bastante afectadas, algunas con afectaciones menores, pero otras con afectaciones que comprometen seguramente el poder permanecer allí. Por ejemplo, hay estructuras en las que las paredes totalmente se desprendieron y se ven los apartamentos desde afuera.
2: Gustavo, hablamos de estos edificios que fue en la primera transversal de Los Palos Grandes. ¿A dónde están haciendo el llamado a ustedes para que se congreguen los vecinos y puedan preguntar acerca de personas desaparecidas, algo en la web, en la página de la Alcaldía de Chacao? Sabemos que tu cuenta, Gustavo Duque Sáez.
3: Sí, les recomendaría que en el caso del municipio de Chacao en particular, si quieren saber de algún familiar, pueden escribirnos en nuestras cuentas, en las redes sociales, y estamos en moto. Yo estoy en el momento en una moto recorriendo el municipio. Nos trasladaríamos a los lugares donde nos indiquen y ubicaríamos a sus familiares. La mayoría de los vecinos de Los Palos Grandes están en la plaza en este momento, y allí tenemos una contingencia de atención, y hemos ubicado a familiares así, personas que están preocupadas porque no han tenido alguna comunicación con ellos. Pueden utilizar mis redes sociales, Gustavo Duque Sáez, o las de la alcaldía, y a través de ese medio nosotros trataríamos de inmediato de comunicarnos con sus familiares.
2: Gustavo, con respecto a los insumos, lo que se está requiriendo, Salud Chacao, imagino, y también a través de la alcaldía, para las personas que quieran hacer donativos de materiales médicos o algo que se necesite.
3: Bueno, hasta este momento quizás necesitaríamos es hidratación. Los equipos médicos tenemos, gracias a Dios, tenemos suficientes. Hemos recibido durante toda la madrugada donaciones, y Salud Chacao también contaba con un respaldo de insumos, y en el transcurso de las próximas horas haremos un corte con el equipo, informaremos si hace falta más y por supuesto lo colocaremos en nuestras redes sociales.
2: Un millón de gracias. El alcalde del municipio Chacao, Gustavo Sáez, con nosotros.
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0: parceritos. Queremos que si en este momento algún policía está escuchando, cambie por favor de radio.
1: No, bájale volumen a la radio, por favor.
0: No queremos meter en problemas a Laurita.
1: No.
0: Si tú...
1: No, porque no estaba... O sea, ¿qué soy yo?
0: Si tú estás en un supermercado...
1: Watcher.
0: Y tú ves que estás pagando en esta línea rápida donde no hay cajero, sino que tú mismo te cobras y tú mismo pagas. Y ves que hay alguien que no está pagando, sino que está haciendo trampa. Y está metiendo productos sin pagarlos. ¿Tú lo denuncias? ¿O haces como Laurita que se hizo la de la vista gorda? Y fue cómplice.
1: No, es que... Voy a contar lo que pasó, por favor.
0: ¿Ya lo conté?
1: Como ama de casa que soy... Sí, claro. Okay. ¿Perdón? Ve a mi casa.
2: Ok.
1: Para que veas cómo está mi casa ahora mismo.
2: Si tú eres ama de casa, yo también.
0: No, bueno, ahorita no le lavan la ropa.
1: No, a mí me lavaba Santi. No.
0: Ah, sí, a ti te lavan la ropa, es verdad.
2: Y tanto que me critica a mí.
1: Como ama de casa que soy, fui al supermercado a comprar los víveres de mi hogar, porque mi esposo consume bastante de eso. Fui al supermercado y no compré muchas cosas, compré poquitas. Cuando yo compro menos de 15 cosas, voy entonces para hacerle la vida más fácil a las cajeras, porque a veces están muy llenas. Me voy al self-checkout, que me gusta, tengo que decir, me gusta bastante el self-checkout. En el supermercado donde voy, hay una señora que mira por encimita todo lo que está pasando cerca de los self-checkout. Pero obviamente, cuando hay 8 personas en los self-checkout, se le puede escapar uno que otro robo.
0: Laurita, estás dando mucha vuelta para decir que fuiste cómplice de robo.
1: Entonces, la persona que estaba al lado mío, yo no sé por qué me puse a chismosear. Mientras yo esperaba que mi tarjeta procesara, la miré y ponía las cosas en la bolsa sin pasarlas por el scan.
0: Tú tendrías que haber ido y decir, esta persona está robando.
1: Pero no lo hice.
0: ¿Por qué?
1: Porque yo siento que... y que alguien me pueda corroborar que trabaja en supermercados. Porque yo creo, no estoy segura, que ellos acumulan... Si esa persona... Ajá, esa persona roba en el self-checkout, porque alguien una vez me lo contó. Como el monto del robo pueden ser, nada, $50.
0: Ay, no, te tengo una mala noticia.
1: ¿Qué?
2: ¿Ishak?
1: ¿Cómplice?
0: Está escuchando Ishak, sargento de la policía del condado.
1: Bueno, que me enseñe para no volver a hacerlo. Tengo que
0: y
1: decir...
0: Y dice, Laurita es... cómplice.
1: Nah.
0: Y lo dice el sargento de la policía Ishak.
1: Pero ojo, perdón, que como policía explique qué hay que hacer en estos casos, a ver.
0: Bueno.
1: Que mande un audio o que explique ahí con un texto.
0: ¿Qué es lo que recomienda la policía en estos casos? ¿Uno debe enfrentar a la persona o mejor no? Lo seguimos hablando aquí en el Flow.
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3: Y a las 11 de la noche.
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0: ¿Qué harías tú, Chama, en este caso, si ves que alguien se está llevando cosillas del supermercado?
1: Yo hubiese gritado, ¿verdad? Porque a mí me pasó una vez en la iglesia, ¿ok?
0: ¿Robando en la iglesia?
1: Ahí metió la mano en las
2: limosnas. El feligrés de al lado mío.
1: Dios.
2: El señor hizo como que iba a cambiar un billete de 100. Entonces, él, en su mente, él como que cambió 100 y sacó dos de 50. Empezó a sacar plata.
0: No, pero para robar en la limosna de la iglesia.
2: Y yo estoy segura que se robó. Y yo le dije, me paré al
0: bueno,
2: final de la misa.
0: Bueno, yo conocí a gente que robaba en la iglesia. Sí.
2: Y le dije al cura, le
3: el
2: dije...
3: El juicio de Dios va a venir. Sobre él.
2: Yo le dije, paré al final de la misa y le dije al sacerdote, señor, usted ve, señor, que está saliendo ahí con la camisa roja.
3: A Dios no se le roba.
2: Ese señor le robó a su iglesia y a Dios. Yo sí hablé, pero entiendo, Laurita, porque los supermercados
0: pero
2: tienen
0: protocolos. Pero está como una arepa, de lado a lado.
2: Tienen protocolos de seguridad.
3: No te puedes meter en el robo.
2: Donde si tú tal vez...
3: Claro.
2: Y uno ya no sabe qué puede pasar. ¿Tú qué sabes si Laurita dice, él está robando? Y sale el señor y le mete un puño a ella.
3: Exacto.
2: Y te dice,
3: era una señora igual.
2: Y te dice, chismosa, cállate. Y te da un golpe.
3: Ay, perdón, yo no fui capaz. Además, era alimentos.
0: No, pero mira, me dice Ishak, me dice, lo que tienes que hacer es seguir caminando para evitar problemas.
3: Ah,
0: me
3: o sea, dice, evitar.
0: Evitar o. Es que te voy a decir algo.
2: Es delicado.
0: A mí, por ejemplo, desde Chicago me dicen, Santi gets snitches, gets stitches.
3: Claro.
0: What is that, Nicole?
4: El chismoso le dan lo suyo.
0: Get me, guess,
4: yeah.
2: Si eres sapo, te dan un bimba.
0: Snitches, sapo.
4: Snitches es un chismoso. Get stitches le dan punto.
3: No hay que meterse o sí.
2: Te rompen.
4: Punto es, stay in your lane como un Tesla, ¿ok?
3: Muy bien, mi amor.
0: Yo ahí que estoy charlando con mi amigo Ishak.
3: ¿Viste?
2: Jefe de la policía.
0: Lo que pasa es que también aquí hay un punto. A lo mejor si Laurita enfrenta a la persona, se arma un despelote. Pero al mismo tiempo, yo no soy capaz de ver que están robando y no hacer nada. Me cuesta mucho, va en contra de mi naturaleza.
3: Hazme los defectos, estás pasando las cosas en el escáner. Ves a la persona al lado que no está escaneando nada y está poniendo bolsa. ¿Qué haces?
0: Yo no lo enfrento, pero voy donde la señora Margarita y le digo, señora Margarita,
3: está robando.
0: Esa persona está robando.
3: Ay,
0: si la señora Margarita me dice, déjalo que ya lo estamos viendo, porque hay cámaras por todo lado.
3: Sí.
0: Yo me hago el loco y me fui. Pero si la señora Margarita me dice, vamos a enfrentarlo, voy con la señora Margarita.
2: Ay,
0: y lo enfrentamos al ladrón.
2: No, y si te dice, I'm not stealing, you're stealing.
3: Claro, ¿qué tal que diga no?
2: Y se pone a gritarte, ¿cómo vas a reaccionar? A
0: ahí
2: ver, imagínate.
0: Llamo a mi amigo Ishak.
2: Imagínate.
0: Y le digo, Ishak, tengo un despelote aquí.
3: Ishak, estoy preso.
2: Imagínate que estoy robando, ¿ok? Y reclama, por favor.
3: Tú, pelirroja, estás robando, ¿qué haces?
2: I'm not stealing, you're stealing.
0: No se le entiende, solo escucho gritos.
3: No, presa de una.
0: Mira, también quisiera preguntarle
2: ¿Cómo me calmas?
0: Quiero preguntarle a mi amigo Ishak, es que no se entendió mucho. A mi amigo Ishak, ¿qué se hace cuando uno tiene un vecino pesado?
3: Santi, por favor.
0: Que te llama a la asociación constantemente.
2: Papi, tienes lo del vecino aquí en la punta de la lengua
0: tengo
2: y no lo terminas de soltar.
0: Tengo un vecino que se ha convertido en... Perdón.
5: Suéltalo.
0: Perdón. Un vecino que me llama a la asociación
3: Santiago.
0: Por todo.
3: Santiago.
0: ¿Cómo lo manejo, Ishak?
3: Santiago.
0: Ok, perdón.
3: Santiago,
0: that's
3: no.
0: So stupid, right?
3: Yeah. That's so stupid. Y además, perdón, te lo digo de verdad y te lo digo como tu esposa y ahora de verdad, en serio. Suéltalo. No tienes que pelear todas las batallas. Si alguien está peleando contigo, el problema es de esa persona.
0: Pero es que espérate.
3: No es tu problema.
2: No, yo estoy de acuerdo con Santi.
0: Yo soy un vecino ejemplar. Y tengo un vecino que me llama a la asociación cada 10 minutos.
3: Déjalo, Santi.
0: Creo que me odia.
2: Te
0: y no
2: odia.
0: Sé por
2: es
0: qué.
2: Es personal. No le gusta tu show de radio.
3: Mira, te subió el cortisol. Y él seguramente está durmiendo en su casa en este momento. Y tú te estás subiendo el
0: no.
3: cortisol.
0: Seguro no está durmiendo porque está buscando para qué llamarme a la asociación.
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1: Bueno, también a esta hora es importante que ustedes sepan que estamos dedicando todo el show a Venezuela. Estamos dedicando todo el show a la situación que están viviendo nuestros hermanos venezolanos. Chama, háblame un poco acerca de Orángel. Él es familiar tuyo. Él vivió lo que está ocurriendo, vivió los terremotos y compartió algo con nosotros.
2: Santi, así es. Ayer pues tuve la fortuna de conversar con Orángel. Orángel es uno de los pocos sobrevivientes de La Guaira. Él me contaba, pues al ojo por ciento, ya que no existen cifras oficiales, que yo creo que un 85% de La Guaira está totalmente destruida, ¿no? Entre escombros, entre desespero, entre gritos de angustia. Orángel me decía que es la situación más horrible que ha vivido en la vida. Tenemos su testimonio, un pedacito, el testimonio completo lo tenemos en Instagram, arroba el flow de la radio, pero quiero que escuchen un pedacito de lo que nos compartió Orángel.
3: Vi por la ventana y vi cómo estaba colapsando el edificio de enfrente, que es un edificio de 104 apartamentos. Se deslizó como una torre de panquecas hasta la calle y yo dije, bueno, eso me va a pasar a mí. En el patio del estacionamiento del edificio cayó una señora, creo que es un piso 7. Cuando se fue la pared, ella se fue detrás de la pared y ella cayó en el estacionamiento de nuestro edificio. Hay otra vecina que en el desespero saltó del piso 3. Todas estas personas las logramos sacar hasta la calle y lograrle traslado, pero el pronóstico es terrible.
1: Y me imagino que testimonios como el de Orángel deben haber una cantidad, y por eso justamente es tan importante que si tú conoces a una persona venezolana, si tú conoces, tienes algún amigo venezolano en este momento, te unas a él. En momentos como estos no tenemos bandera, en momentos como estos lo único que somos son seres humanos, y por eso es tan importante que escuchemos a las personas. Que si hay una persona que tú ves que no está como normalmente siempre está feliz, o que está con ganas de llorar, que está triste, que lo escuchemos, que lo abracemos. No me quiero alcanzar a imaginar lo que deben estar sintiendo tantas personas que perdieron a un familiar, que tienen a un familiar desaparecido. Son momentos de mucha empatía, parceros, son momentos de poder entender que tantos problemas que uno puede tener en el día a día se ponen al lado cuando la vida está en juego, cuando hay un dolor de este tamaño, de esta magnitud. Por eso es tan importante que dejemos de pensar un poquitito en nuestros problemas y pensemos en los demás. Así ¿qué es. Significa eso? Bueno, y tú muchas veces te preguntarás, ¿qué puedo hacer? Muchas personas lo que necesitan simplemente es ser escuchadas, ¿no, Chama?
2: Tú sabes que leía, Sandy, esta mañana algo en las redes que me encantó. Dice, si conoces a un venezolano, hoy solo te pido cuatro cosas. La primera, paciencia. Hoy es uno de esos días en los que tener la cabeza y el corazón lejos de nuestro país nos cuesta un poco más. Ayuda a compartir información de fuentes confiables. La desinformación genera muchísima angustia. Si tienes un venezolano cerca, dale un abrazo a ese amigo, a ese compañero, a ese vecino venezolano. A veces un simple gesto significa mucho. Y sobre todo, empatía y respeto. Porque detrás de cada mensaje, detrás de cada llamada o silencio, puede haber esa preocupación por alguien que está lejos. Esas son las cuatro cosas que me atrevería a decir, porque hoy Venezuela nos recuerda lo difícil que es estar lejos de casa en un momento tan rudo como este.
1: Y tengo que decir algo a mis hermanos venezolanos que están escuchando en este momento. La única palabra que se me viene a la mente es admiración por lo que han tenido que vivir por tantos años, lo que han tenido que soportar, y sin embargo llega una catástrofe como estas. De verdad que a veces uno se pregunta, ¿por qué? ¿Por qué pasan tantas cosas? ¿Por qué les ha

0: Tocado vivir tantas cosas a los que están adentro de Venezuela, a los que están afuera, que sufren en silencio desde la distancia. Por eso todos estamos junto a ustedes, todos los estamos apoyando. Y en un día como hoy, más que nunca, estamos todos juntos.
1: Son más necesarios que el desodorante. 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

0: Oigan, el calor envejece. Ay, atención. No me digas. El calor,
1: el vapor,
0: envejece.
2: Ay, una reciente investigación mostró que una exposición prolongada al calor puede acelerar el envejecimiento a nivel molecular e impactar la salud a largo plazo de las personas. Este estudio menciona que las altas temperaturas podrían dejar una huella molecular impulsando el reloj biológico rápido.
0: Sí, miren, el calor, les voy a decir una cosa, el calor envejece.
1: Sí.
0: Yo
1: sí,
0: por claro. Por eso he visto cambios en este estudio.
1: No, mira, lo que te digo una cosa, está comprobado
0: que
1: estar en aire acondicionado, obtener el aire en la cara a cara, hace que la cara se vea más lisita. Siempre te dicen la gente...
0: En el frío, sí, la piel se te pone diferente.
1: Se te pone
3: bueno,
1: bonita.
3: Yo he aprendido de Isabel Aladera, ¿okay? Que ella agarra todos los días y se pone un hielo en la cara.
1: Para cerrar los poros.
3: Porque
1: claro,
3: supuestamente el frío te pone la piel firme. Incluso yo tenía una profesora que decía, cada vez que ustedes se bañen con agua caliente no pasa nada. Pero antes de salir, pongan el agua fría y métanse así frío. Por eso
0: ¿lo
3: la gente,
0: haces?
3: No, no lo hago porque me da frío y a mí no me gusta el frío. Pero la gente hace cold plunges. Y
0: ¿what
3: toda
0: is
3: esa
0: that?
3: Vuelta, cold plunges es que métete una bañera llena de hielo. Papi, tú no aguantas ni meter la uña del dedo.
0: No me gusta aguantar frío por gusto. O sea, ¿por qué?
3: Para la piel es bueno. Mira cómo está tu piel por el calor.
4: Como arrugada.
3: ¿Cómo qué, Mili?
0: ¿Cómo, perdón, Milinda? ¿Qué dices? No te voy a abrir. No le voy a abrir el
3: micrófono. Dijo como arrugada.
0: No le voy a abrir el micrófono porque está siendo irreverente.
3: Señores, por favor, échense aire, pónganse hielo, ¿ok? No se metan mucho en cosas de calor.
0: Laurita, tú que eres una experta en pieles.
3: Tú haces sauna, eso
0: porque
3: es calor.
0: Laurita tiene una piel que luce más joven que el de muchas personas. Quiero preguntarte, ¿los mejores secretos para una piel saludable?
1: Los mejores secretos para una piel saludable, ser feliz, ¿sabes? Porque el estrés y el cansancio...
0: ¿Estás infeliz, Chama?
3: Porque no tengo la piel saludable.
1: Hacer caras de preocupación todo el tiempo, eso arruga mucho, las facciones se cambian mucho.
3: Tu facción ha cambiado.
0: La tuya ni te cuento.
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0: Oigan, parceros, el vestir de azul genera confianza, según dicen los expertos.
1: Ay, no me gusta. Y lo dice Santi puesto hoy con su chaquetita.
0: Yo amo el azul, Laurita lo odia.
2: No me gusta el azul.
0: Escuchen esto.
3: Yo siempre utilizo colores blanco, negros y azules. Piensa en todas las marcas que tienen estos colores: Samsung, Intel, Ford, General Motors, Dell, Facebook, Nokia, Walmart, Chase, BBVA, BMW, Volkswagen. Todas utilizan los mismos colores. ¿Por qué crees? Porque comparten confianza, profesionalidad, seguridad. Al utilizar estos colores, la gente confía más en ti. Se le llama psicología del color.
0: ¿Por qué a ti no te gusta el azul?
2: No me gusta el azul, me parece. Yo creo que es culpa tuya. Porque todo lo que él quiere siempre es azul.
0: Qué raro.
2: Quiere siempre.
0: Qué raro.
2: Vamos
0: que fue
2: a la
0: culpa
2: tienda
0: mía.
2: Y se compra.
0: Me hubiera
2: lo
0: parecido.
2: Mismo azul.
0: Lo
2: el
0: raro
2: mismo.
0: Hubiera sido que no hubiera sido culpa mía.
2: Oye, qué raro. Oye, sí. Lo mismo. O sea, el mismo saco. Todo. No, pero no lo tengo en azul, me dice. Pero es que tienes todo azul.
0: Pero
2: tu closet es azul completo.
0: El otro día me criticaste porque me gustaba el beige.
2: Ahora estás con el beige. Ah.
1: Sí, pero ya cambió de color.
0: La gama de colores, mi amor.
1: Finales del último año era todo beige.
2: Su closet es beige,
1: azulito,
2: negro y azul. Esos son los tres colores.
1: Y si lo vieran en este momento, yo lo tengo enfrente y estoy viendo a Santi sentado de vestido de azul, blanco y negro.
0: Es un azul.
1: Ay, bebé, un azul bebé. Eso se llama azul,
0: es un azul
1: bebé.
2: Pero es verdad que es un, para las compañías entiendo que es un color safe que genera confianza. Es verdad, porque todo el mundo siempre está como de azul.
0: ¿Cuáles son tus colores, mami?
2: No sé, a mí es por épocas.
1: Morado, amarillo, naranja.
2: Amarillo no tengo nada.
0: Mira, ¿qué está pasando?
2: ¿Qué está pasando de qué?
0: Tanto zarpazo que me estás tirando hoy.
2: No.
0: Te molestó lo de la cocinera de más temprano, ¿no?
2: Bastante, Santi.
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1: Bueno, vamos a actualizar un poquitito el reporte, porque tengo entendido que persisten las réplicas a esta hora, muchas réplicas en el día de ayer. Vamos a escuchar este reporte que nos llega directamente desde Venezuela.
2: Las réplicas aún no han cesado. La última más fuerte registrada fue alrededor de las 3:39 de la mañana, con una intensidad, con una magnitud de 4.5 en la escala de Richter. Y lo que más nos preocupa, y el foco y los ojos de Venezuela y del mundo, están tal cual en el estado La Guaira. Ha sido uno de los más devastados, más de 100 edificaciones que se han ido abajo, y todavía hay muchos edificios y centros que no han sido atendidos porque no se dan abasto tanto rescatistas como equipos de protección civil y bomberos, y que aún esperan ser rescatados conforme pasan las horas, pero esperamos que estas labores de rescate puedan ser satisfactorias ya con esta nueva ayuda que está recibiendo Venezuela. En las últimas horas se estaba hablando de una alerta de tsunami, esto es totalmente falso para el estado de La Guaira.
1: Ese es el reporte que nos llega de Venezuela a esta hora. Los terremotos, muy tristemente, la cifra va creciendo, han dejado 235 personas fallecidas, más de 4.300 heridos. Tristemente, esta cifra sigue creciendo. Lo que hemos visto del área de La Guaira es algo que te deja sin palabras. Ver lugares en las imágenes satelitales que antes estaban totalmente construidos y ahora pues han sido devastados. Promesas de ayuda ante las frenéticas labores de rescate en marcha. Llegaron algunos rescatistas han llegado. La presidenta interina Delcy Rodríguez declaró el estado de emergencia y anunció en la televisión estatal que el aeropuerto de Caracas estaba cerrado. ¿Qué pasa? Hay varias noticias que están en desarrollo. Por ejemplo, Copa Airlines dice que los vuelos hacia y desde Caracas han sido suspendidos hasta el 2 de julio. Anunció ayer por la tarde en un comunicado que tras la notificación oficial de las autoridades de aviación venezolanas, reanudará los vuelos regulares hasta el 2 de julio. También cada hora cuenta, dice la agencia de la ONU, mientras Estados Unidos dice que está movilizando 150 millones de dólares. El Departamento de Estado de Estados Unidos anunció hoy que está movilizando 150 millones de dólares en ayuda para Venezuela. Anunció que la ayuda se estaba canalizando a través de socios colaboradores como grupos benéficos y mediante una contribución de 100 millones de dólares al fondo de la Oficina de las Naciones Unidas. El Papa León también envió una donación de 100.000 euros a Venezuela. Ha enviado una donación inicial de emergencia de 100.000 euros a Venezuela para ayudar al país en la búsqueda de supervivientes. Figuras del deporte como Lionel Messi y Antonella Roccuso también hicieron una donación de ¿cuánto, Laurita?
3: 1.2 millones.

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1: Muy bien, amigos, vamos a actualizar noticias a esta hora. Estamos ayudando, pero también me gustaría que ustedes estén bien informados. Escuchemos un último reporte que nos llega desde Venezuela a esta hora.
2: Lamentablemente, en las últimas horas hemos tenido partes preliminares de lo que han sido los fallecidos y heridos en esta jornada. Ya la cifra asciende, según las últimas declaraciones del ministro de Salud, Carlos Alvarado, a 235 fallecidos y 4.300 heridos. Pero, sin embargo, lo positivo de la jornada es que se ha visto ya que empieza a llegar la ayuda humanitaria proveniente de distintos países, esto ante el llamado también de las autoridades venezolanas a la comunidad internacional para el apoyo en las jornadas de rescate. Hemos recibido ayuda ya durante la madrugada de países como El Salvador, México, Estados Unidos y Suiza, que han enviado equipos especializados, perros de búsqueda y equipos técnicos.
1: Y es que yo creo que también es importante resaltar eso, la ayuda internacional, sí. Cómo se ha movido. Por ejemplo, Chile ha enviado una unidad especializada del Cuerpo de Bomberos Chileno, búsqueda y rescate. También España anunció que enviará ayuda humanitaria, aportará fondos y desplegará un hospital de campaña. Un avión militar también transportará 58 efectivos. El Salvador envió un contingente de 300 rescatistas y paramédicos. El gobierno dijo que organizó el envío de 50 toneladas métricas. Estados Unidos va a mandar muchísima ayuda, está desplegando equipos de rescate de élite, recursos médicos, asistencia humanitaria. El Departamento de Estado anunció que Estados Unidos proporcionará 50 millones de dólares, 150 millones de dólares en ayuda. Además, las Fuerzas Armadas estadounidenses están dirigiendo sus efectivos en la región para apoyar todas las operaciones de socorro.
3: Es así, Santi, hemos podido conversar con distintas personas en Venezuela y lo que nos dicen es que Venezuela lógicamente no estaba preparado para una tragedia así. Más allá de la condición en la que estaba Venezuela, creo que ningún país está listo para una cosa así. No hay, nos reportaba alguien que está en Caracas hace unos minutos, que no hay helicópteros volando, no hay en este momento ningún tipo de operaciones fuertes de rescate más que los civiles ayudando en lo que pueden. Se necesitan muchos insumos y es por eso que distintos puntos a nivel internacional han organizado colectas, están pidiendo agua, cascos, linternas, cargadores de paneles solares, vendas, gasas, cascos, palas, primeros auxilios. Yo tengo varios amigos en Venezuela, Santi, que me comentaban que los están dejando ayudar en zonas que están totalmente destruidas, siempre y cuando tengan casco, y piden también muchas veces guantes, las autoridades, ¿no? Estos guantes pesados, gruesos, para mover escombros de la construcción. Entonces, si usted tiene la oportunidad de ir a alguno de estos centros de acopio en Dallas, Houston, Chicago, en cualquiera de los sitios donde nos escuchen, por favor háganlo, porque Venezuela necesita de todos en momentos como este.
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1: Qué bueno que estás escuchando la Mega Cleveland 93.1 HD 2300 AM. Ya estoy en cabina, más que contenta de compartir contigo este viernesitos que promete estar bonito. Miren, dice el termómetro que en estos momentos estamos a 75 grados Fahrenheit. Vamos a tener máximas de 78, mínimas de 65. Hay probabilidades de lluvia, pero ya entrada la noche, o sea que todo el día va a estar así, medio nublado, medio soleado. Así que, pues, aprovechar que es viernes a dar una vueltecita con la familia por algún parquecito, salir al bosque, ¿por qué no? Al río. A cualquier río. Si hay algo que a mí me gusta de Cleveland es que tiene muchas áreas verdes y tú puedes, pues, salir a caminar, a conectar con la naturaleza, a recargarte de esa energía que a veces nos hace falta. 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Quédate conmigo. En breves minutos iniciamos con el horóscopo del día de hoy. Acá en la Mega Cleveland, tan latina como tú.

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1: Qué bueno que estés escuchando la Mega Cleveland 93.1 HD 2300 AM. Vamos a iniciar con el horóscopo del día de hoy. Y es que, aunque nadie te lo esté diciendo abiertamente, es claro que hoy algo no está cuadrando, así que ten cuidado con ver potencial donde no hay acciones concretas. Necesitas tener todas las respuestas, pero sí necesitas dejar de romantizar o idealizar cierta situación. Hoy el sol en Cáncer forma algo de tensión con Neptuno sobre Aries y el ambiente pues se siente emocionalmente confuso. Hoy les voy a compartir algunas pistas de en qué área de la vida pues está manifestando esta energía. Vámonos con el signo de Aries. Aries, tu brújula emocional puede sentirse un poco nublada en estos días. Por un lado, quieres seguridad, nido, contención o respuestas claras, pero por otro, algo en ti sabe que sí está reaccionando desde la intuición o desde la ansiedad. Es importante, Aries, que descanses, que aterrices y que separes lo que sientes de lo que realmente está pasando. Puede haber tensión familiar, cansancio emocional o ganas de huir de una conversación que necesitas tener. Vámonos con el signo de Tauro. Tauro, las palabras pueden sentirse raras, ambiguas o cargadas de doble sentido. Estos días pueden traer mensajes confusos, silencios que pesan o conversaciones donde sientes que alguien no está diciendo todo. Puede haber malentendidos con pareja, amigas, familia o un equipo de trabajo, especialmente si lo interpretas desde la herida en lugar de pedir algo de claridad. Vámonos con el signo de Géminis. Géminis, tu relación con el valor puede sentirse más sensible de lo normal. Dinero, autoestima y pertenencia se estarán mezclando con una energía un poco nebulosa, como si algo prometiera seguridad. Pero no termina de tener forma, Géminis. Mientras que en el trabajo, pues debes de tener cuidado con algunas promesas vagas, precios poco claros o acuerdos que no están por escrito, Géminis. Si no está escrito, no cuenta, ¿eh? Vámonos con el signo de Cáncer. Cáncer, tú vas a sentirte algo inspirado o quizás perdido al mismo tiempo y eso va a ser un poco confuso. Vas a tener ganas de avanzar, pero sin saber exactamente hacia dónde. Algo en ti quiere responder a expectativas externas, pero otra parte necesita volver a su centro antes de prometer más de lo que puedes sostener. En el trabajo debes de tener cuidado con idealizar una oportunidad, tomar una crítica o como sentencia personal o comprometer desde tu culpa, desde la culpa. No lo hagas. Si no quieres, no lo hagas, ¿eh? No te comprometas a nada. Lo que sí te debes de comprometer es continuar escuchando la Mega Cleveland. Ya regreso con el siguiente bloque del horóscopo acá en la Mega Cleveland, tan latina como tú.

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2: Qué bueno que estás escuchando la Mega Cleveland 93.1 HD 2300 AM. Ahora sí, vamos con el siguiente bloque del horóscopo. Esto es Leo. Leo, tu mundo interno puede estar hablando más fuerte que de costumbre, así que debes de prestar atención. Sueños intensos, ganas de desaparecer un rato, o sea, de desconectarte de todo lo que está a tu alrededor, recuerdos que vuelven o dudas sobre decisiones a futuro. En temas de pareja, debes evitar normalizar esa distancia o una historia que vive más en tu imaginación que en hechos concretos. Una cosa es recibir señales y otra muy distinta es usarla para no ver la realidad, Leo. Es importante que pues que no sobredimensiones algunas cosas. Vámonos con el signo de Virgo. Virgo, una dinámica con amigos o amigas, grupos, colaboraciones o dinero compartido puede sentirse un poco ambiguo, más de lo que te gustaría. Puede que alguien esté prometiéndote apoyo, cariño, visibilidad o compromiso, pero que no queda claro qué está ofreciendo realmente. O sea, te dicen que están, pero a la vez no. No mezcles la amistad con compromiso profesional sin dejar todo por escrito para que pues no te pase algo que no te va a gustar. Pide claridad antes de abrir más la puerta de las oportunidades que tengas. Vámonos con el signo de Libra. Libra, alguien puede decir una cosa, hacer otra o dejarte interpretando demasiado. Justo cuando tú pues necesitas más claridad para continuar avanzando, ya sea en temas de relaciones personales o de trabajo. En temas de pareja, Libra, es importante que cuides cómo proyectar potencial donde todavía faltan hechos, presencia y responsabilidad afectiva. A veces esperamos o creemos que estamos avanzando en una relación y pues no estamos sintonizados. En el trabajo, Libra, puede haber cansancio por intentar quedar bien con todos o sostener una imagen impecable. Es importante que sepas cuáles son tus límites, Libra, hasta dónde puedes llegar. Vámonos con el signo de Escorpio. Escorpio, estos días pueden moverte entre el deseo de viajar, estudiar, publicar, cambiar de rumbo o apostar por una visión más grande, y el cansancio de una agenda que todavía pues pide mucho orden. En temas de pareja, no prometas planes enormes si todavía no han resuelto lo cotidiano. En el trabajo debes de tener cuidado con confiar en una oportunidad sin revisar los detalles, los tiempos, las condiciones o los costos reales. Quédate conmigo, ya regreso en 8 minutos con el siguiente bloque del horóscopo acá en la Mega Cleveland, tan latina como tú.

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1: Qué bueno que estés escuchando la Mega Cleveland 93.1 HD2 1300 AM. Vamos con el último bloque del horóscopo. Esto es Sagitario. Sagitario, el deseo puede sentirse intenso, magnético y un poco confuso. Puede aparecer atracción, nostalgia o ganas de apostar por algo que todavía no tiene estructura real. En temas de pareja, cuidado con evitar conversaciones incómodas, refugiándote en química, humor, fantasía o promesas emocionales, Sagitario. Esta cuadratura te permite o te pide mirar debajo del espejismo desencanto que tiene tu pareja. Vámonos con el signo de Capricornio. Capricornio, la frontera entre pareja, familia, acuerdos y seguridad emocional puede sentirse algo borrosa en estos días. Puede que una persona importante necesite algo de ti, pero no lo diga claro, o que tú esperes contención sin pedirla directamente. En el amor, no asumas que la estabilidad significa que todo está bien, especialmente si hay temas que nadie quiere nombrar. Vámonos con el signo de Acuario. Acuario, tu mente puede sentirse saturada en estos días y puede traerte algo de cansancio mental, malentendidos o confusión en la rutina. Trabajo, salud y comunicación, puede que un pendiente se enrede, que una conversación se malinterprete o que tu cuerpo te pida parar, te pida descansar, te pida tomar aire. En temas de pareja, los detalles importan. No ignores señales pequeñas, cambios de tono o promesas que no se aterrizan. Vámonos con el signo de Piscis. Piscis, el romance, el placer y la creatividad pueden venir con un halo de fantasía. Puede aparecer un crush, una invitación, una idea artística o una compra, una experiencia que te haga sentir más vivo, más tú. En el trabajo, tu creatividad puede brillar si le pones precio, estructura y dirección. En temas de pareja, no confundas poesía con compromiso y quédate conmigo porque ya regreso con más información. Hoy vamos a hablar un poco acerca de lo que está sucediendo con Venezuela y también cómo los artistas se están sumando, artistas y también influencers se están sumando a apoyar en la recolección, digamos, de productos que los venezolanos están necesitando hoy. ¿Y qué crees? Acá en Cleveland también tenemos una manera de ayudar, así que quédate conmigo y hablamos de esto. Acá en la Mega Cleveland, tan latina como tú.

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Qué bueno que estés escuchando la Mega Cleveland 93.1 HD 2300 AM. A esta hora normalmente nosotros hablamos acerca de información relacionada con nuestros artistas. Sin embargo, hoy vamos a cambiar un poquito. Mira que en estos momentos Venezuela está necesitando del apoyo de todos nosotros y queremos desde la Mega, pues obviamente conversar, hablar acerca de esto. Y es que el país continúa enfrentando estas consecuencias de los dos potentes terremotos que sacudieron la zona norte el pasado miércoles. Recordemos que los sismos de magnitud 7.2 y 7.5 pues ocurrieron apenas con segundos de diferencia y son considerados los más fuertes registrados en Venezuela en más de un siglo. Las zonas más afectadas son Caracas, La Guaira y otras comunidades cercanas al epicentro, donde decenas de edificios colapsaron y miles de familias pues perdieron sus hogares. Las autoridades se encuentran en estos momentos, las autoridades venezolanas se encuentran en labores de búsqueda y rescate entre los escombros mientras continúa la evaluación de los daños. El número de víctimas y desaparecidos sigue cambiando conforme avanzan las operaciones, por lo que las cifras oficiales pues continúan actualizándose. Equipos de emergencia y ayuda internacional ya están trabajando en el país para atender a los sobrevivientes. Mientras tanto, más artistas se están sumando a hacer mensajes de apoyo, de colaboración. Artistas internacionales como Shakira, Carlos Baute, Elena Rose, Lele Pons y Joaquina pues han utilizado sus redes sociales para expresar la solidaridad, para compartir información sobre personas desaparecidas e evitar a realizar donaciones, invitan a realizar donaciones a las organizaciones que están trabajando en el terreno. Y por supuesto, desde la Mega Cleveland nos unimos a ese mensaje de esperanza y enviamos un abrazo muy especial a toda la comunidad venezolana, especialmente quienes tienen familiares y amigos en las zonas afectadas. Pero además, vamos a seguir compartiendo con ustedes sobre el tema de los datos oficiales. Yo les dije que les iba a comentar acerca de una iniciativa que surgió acá en Cleveland para recaudar algo de ayuda, víveres, para poder llevar. Hay un centro de acopio y les voy a dar los datos en tan solo 4 minutos. Ya regreso con más acá en la Mega Cleveland, tan latina como tú.

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0: Qué bueno que estés escuchando la Mega Cleveland 93.1 HD 2300 AM. Te dije que te iba a contar cómo podemos apoyar a Venezuela en estos momentos en donde pues sigue necesitando de mucha ayuda. Te comentaba que ya muchos países pues han ofrecido a todas sus brigadas de rescatistas y su tecnología para ir a ayudar a rescatar a las personas que se encuentran con vida debajo de los escombros. Sin embargo, pues también hay mucha necesidad de suministros y precisamente desde Cleveland podemos apoyar el enviar suministros. La propietaria del restaurante venezolano Tumbao 58, que está precisamente ubicado dentro de Centro Villa 25, ha convertido su negocio en un centro de acopio para apoyar a las víctimas de los terremotos de Venezuela. La iniciativa comenzó apenas horas después del desastre y pues ya está recibiendo donaciones de la comunidad. ¿Qué están pidiendo aquí? Alimentos para bebés, fórmula infantil, pañales, toallitas húmedas, botiquines y suministros de primeros auxilios, así como también medicamentos básicos que estén sin abrir y obviamente que no estén vencidos o que la fecha de vencimiento no sea próxima. También necesitan o están solicitando artículos de higiene personal. Pero además, organizaciones humanitarias internacionales indican que también existe una gran necesidad de agua potable, de alimentos no perecederos, de kits de higiene y suministros médicos. ¿Cómo podemos ayudar desde la comunidad? Pues bueno, si alguien no puede llevar productos, también puede realizar donaciones económicas a organizaciones reconocidas que ya trabajan sobre el terreno, como la Cruz Roja, Direct Relief, World Central Kitchen, Global Empowerment Mission of Caritas, y ya que estas pues cuentan con logística necesaria para hacer llegar la ayuda directamente a las zonas afectadas. También puedes tomarte un par de horas para asistir ahí a Centro Villa 25 y llevar tus donaciones. Para la Mega Cleveland podemos también compartir con ustedes. Yo más tarde pues estaré asistiendo ahí a Centro Villa para mostrarles cómo llegar y también cuáles son los suministros que se están requiriendo. Quédate conmigo, ya regreso con más acerca de este tema y también cómo está afectando a las familias de artistas venezolanos acá en la Mega Cleveland, tan latina como tú.
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0: Seguimos a través de la Mega Cleveland 93.1 HD 2300 AM. Ahora vamos a hablar un poco de la farándula, pero también hablando de la tragedia que está viviendo Venezuela, porque también ha tocado de cerca a varias figuras del espectáculo. La actriz Gaby Espino pidió ayuda para su país a través de sus redes sociales con el mensaje: necesitamos al mundo en este momento, hashtag SOS Venezuela. Pero la situación se volvió aún más personal cuando el padre de su hija, el también actor Cristóbal Lander, mostró cómo quedaron las paredes de su casa en Caracas tras los fuertes terremotos. En un video compartido en redes sociales, Lander enseñó las grietas que aparecieron en la vivienda y, aunque confirmó que tanto él como su familia se encuentran a salvo, pues bueno, las imágenes reflejan la fuerza con la que se sintieron los sismos y el temor que vivieron miles de venezolanos. Esta historia nos recuerda que detrás de las noticias hay familias enteras tratando de salir adelante. Por fortuna, en este caso, el susto no pasó a mayores, pero muchas otras personas perdieron sus hogares o siguen esperando noticias de sus seres queridos, y esto es lo que los mantiene pues destrozados en estos momentos. Desde la Mega Cleveland enviamos un abrazo a toda la comunidad venezolana y esperamos que la ayuda humanitaria pues continúe llegando a quienes hoy más lo necesitan. Quédate conmigo, al regresar pues vamos a hablar acerca de más historias como esta que está dejando la tragedia en Venezuela. Ya regreso con más acá en la Mega Cleveland, tan latina como tú.
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0: Seguimos a través de la Mega Cleveland 93.1 HD 2300 AM. Seguimos hablando acerca de estas historias que ha dejado lamentablemente estos dos terremotos en Venezuela. Ahora vamos a hablar de la preparadora de reinas de belleza, Giselle Reyes. Ella es reconocida por haber trabajado con figuras como Alicia Machado y otras Miss Venezuela. Ella, lamentablemente, pues confirmó el fallecimiento de su madre tras el colapso del edificio donde vivía en Playa Grande, estado de La Guaira. A través de sus redes sociales, Giselle agradeció los mensajes de apoyo que ha recibido y explicó que, según la información que le proporcionaron por la enfermera que cuidaba a su mamá, quien logró ser rescatada con vida, su madre sufrió un infarto provocado por el impacto y el enorme susto que causó el terremoto. La noticia ha conmovido al mundo del entretenimiento y de los certámenes de belleza. Compañeras y amigas de Carolina Sandoval y Migbelis Castellano le enviaron mensajes de solidaridad, acompañándola en uno de los momentos más difíciles de su vida. Sin duda, más allá de las cifras, las historias como esta pues nos recuerdan el profundo dolor que están viviendo miles de familias venezolanas. Quédate conmigo, ya regreso con más acá en la Mega Cleveland, tan latina como tú.
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Estás escuchando la Mega Cleveland 93.1 HD2 1300 AM. Continuamos hablando en la Mega Farándula, en donde seguimos muy atentos a las noticias que llegan desde Venezuela. La preocupación crece en el mundo del entretenimiento luego de que familiares y amigos reportaran como desaparecida a la actriz venezolana Yorgelis Delgado, recordada por su participación en un exitoso programa infantil, El Club de los Tigritos. De acuerdo con los reportes, la actriz se encontraba junto a su hija cuando el edificio donde estaban colapsó durante los fuertes terremotos que sacudieron el país. Hasta el momento de ahorita, los equipos de rescate continúan trabajando entre los escombros y las autoridades pues no habían emitido ningún informe oficial sobre su paradero. La noticia ha generado una enorme ola de solidaridad en redes sociales, donde colegas, amigos y seguidores pues mantienen la esperanza de que pueda ser localizada con vida. Nosotros vamos a estar pendiente de la actualización oficial sobre uno de este caso y sobre las actualizaciones alrededor de la situación que se vive en estos momentos en Venezuela. Quédate conmigo porque en nuestro siguiente segmento, La Nota Curiosa, vamos a hablar acerca del fenómeno que pasó en Venezuela. Los expertos le llaman doblete sísmico. Te voy a explicar de qué se trata y por qué fue tan grave la situación en Venezuela. Quédate conmigo, ya regreso con mucho más acá en la Mega Cleveland, tan latina como tú.

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2: Qué bueno que estés escuchando la Mega Cleveland 93.1 HD 2300 AM. Te dije hace unos minutos que te iba a explicar cuál es este fenómeno que azotó a Venezuela. Es un doblete sísmico. ¿Sabías que lo ocurrido en el país de Sudamérica, pues es un fenómeno extremadamente raro? Los expertos lo llaman así, doblete sísmico. Esto sucede cuando dos terremotos de gran magnitud ocurren prácticamente uno detrás del otro en la misma zona, con apenas segundos de diferencia. En este caso, fueron solo 39 segundos entre un sismo de magnitud 7.5 y otro de 7.5. Lo más sorprendente es que el segundo fue incluso más fuerte que el primero, algo que no ocurre con frecuencia. Los especialistas explican que ambos forman parte del mismo proceso de liberación de energía acumulada durante décadas bajo la superficie terrestre. Quédate conmigo y te hablo acerca de por qué estos terremotos pues hicieron mucho daño. Acá en la Mega Cleveland, tan latina como tú.

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2: Qué bueno que estés escuchando a la Mega Cleveland 93.1 HD 2300 AM. En la Nota Curiosa estamos explicando lo devastador que fue este fenómeno, que es rarísimo y que dejó mucho daño en Venezuela el pasado miércoles. Cuando pensamos en un terremoto, siempre imaginamos en un solo movimiento, pero muy fuerte, ¿no? Pero este doblete sísmico es mucho más peligroso, y es que, según los expertos, el primer sismo debilita edificios, puentes y viviendas. Segundos después llega otro movimiento todavía más intenso que termina de colapsar estructuras que ya habían quedado comprometidas. Esa rápida sucesión deja muy poco tiempo para reaccionar o buscar un lugar seguro. Por eso, este tipo de fenómenos suele provocar mayores daños que un solo terremoto de la misma magnitud. Ahora, ¿por qué sucedió en Venezuela? Te lo cuento al regresar en tan solo 6 minutos acá en la Mega Cleveland. Tan latina como tú.

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2: Qué bueno que sigas escuchando la Mega Cleveland 93.1 HD2. Durante la nota curiosa estamos hablándote acerca de este fenómeno, este doblete sísmico que ocurrió en Venezuela. Y te preguntaba, o te decía, ¿sabes por qué ocurrió en Venezuela? Pues bueno, los expertos han explicado que el país de Sudamérica se encuentra justo en el punto donde interactúan la placa del Caribe y la placa sudamericana. Durante más de 100 años esas placas pues han ido acumulando tensión hasta que finalmente liberaron una enorme cantidad de energía este pasado miércoles. Esa liberación ocurrió en dos rupturas casi consecutivas, dando origen a este llamado doblete sísmico. Y aunque el país no registra terremotos tan devastadores con frecuencia, su ubicación geológica pues hace que siempre exista algún tipo de actividad sísmica. Quédate conmigo porque vamos a hablar acerca de lo que sucede luego de un terremoto como este. Acá la Mega Cleveland, tan latina como...
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2: Qué bueno que sigas escuchando la Mega Cleveland 93.1 HD2 1300 AM. Te he hablado acerca de este doblete sísmico, un fenómeno extraño que se dio en Venezuela el miércoles y bueno, que tiene a toda una nación y a todo el mundo ayudando a rescatar a los sobrevivientes y, por supuesto, brindándole asistencia a aquellos que sobrevivieron al desastre. Muchas personas creen que el peligro termina cuando deja de temblar, pero lamentablemente no es así. Después de un gran terremoto se pueden presentar decenas o incluso cientos de réplicas. Hay algunos reportes el día de hoy que indican que efectivamente se están dando algunas réplicas, no tan intensas como los primeros dos terremotos, pero sí, la tierra sigue temblando. Estas, pues, te decía, ¿no?, que las réplicas suelen ser más pequeñas, pero pueden terminar de derribar edificios que ya quedaron bastante débiles. Por eso las autoridades siempre recomiendan no regresar de inmediato a las estructuras dañadas hasta que sean inspeccionados por especialistas. En el caso de Venezuela, los organismos de emergencia pues continúan monitoreando la actividad sísmica mientras avanzan las labores de rescate. Y ahí es donde entra pues el tema del tiempo y un poquito también las dificultades, porque mientras obviamente se quiere rescatar a personas, también se quiere preservar la vida de otras, y ahí pues las autoridades están enfrentando estos dilemas. Mientras se acerca también ayuda especializada desde otros países. Quédate conmigo, ya regreso con más acá en la Mega Cleveland, tan latina como tú.

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1: Qué bueno que estés escuchando la Mega Cleveland 93.1 HD 2300 AM. Bueno, vamos a cambiar un poco de tema. Vamos a dejar un momento el tema de Venezuela y vamos a retomar un poquito la programación. Vamos a hablar acerca, en Vida de Pareja, acerca de si es saludable o no tener secretos en una relación. Empecemos por hablar si todo se debe de contar. Y es que cuando hablamos de relaciones, muchas personas pues creen que el amor verdadero significa compartir absolutamente todo, contar todo, todo. Pero los expertos en terapia de pareja pues han dicho que no necesariamente existe una diferencia entre tener privacidad y guardar secretos. La privacidad es saludable porque cada persona pues conserva una parte de su individualidad. El problema aparece cuando ocultamos información importante que puede afectar la confianza de la relación. Quédate conmigo porque seguimos hablando de este tema y para que revises si realmente tú estás guardando secretos o simplemente estás conservando algo de privacidad en tu persona. Quédate conmigo y regreso con más acá en la Mega Cleveland, tan latina como tú.

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1: Qué bueno que estés escuchando la Mega Cleveland 93.1 HD 2300 AM. En Vida de Pareja estamos hablando si es saludable tener secretos en una relación. Y bueno, te decía que privacidad no es lo mismo de desconfianza. Tener espacios personales no significa que algo esté mal. Por ejemplo, disfrutar tiempo con amigos, escribir un diario o tener actividades propias puede fortalecer incluso la autoestima y la independencia de cada uno de los miembros de la pareja. Una relación sana está formada por dos personas completas, no por personas que han perdido su identidad individual. La clave está en que esos espacios no se conviertan en barreras emocionales. Y es que hay ciertos secretos que pueden dañar seriamente una relación. Problemas financieros ocultos, conversaciones románticas con otras personas, deudas importantes o decisiones que afectan a ambos sin consultar la pareja. Cuando la información escondida impacta directamente la vida de los dos, deja de ser privacidad y se convierte en una falta de transparencia que puede romper la confianza. Quédate conmigo, porque al regresar hablamos acerca de cómo saber si debes contar o no algún detalle, alguna situación que podría interferir en la relación. Acá en la Mega Cleveland, tan latina como tú.

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1: Qué bueno que estés escuchando a la Mega Cleveland 93.1 HD 2300 AM. Y bueno, te decía que te iba a compartir cuándo podemos contar o cuándo debemos contar algo que está pasando. Y la pregunta es una pregunta sencilla que puede ayudarnos a entender qué podemos contar y qué no. Es, por ejemplo, hacerte la voz mismo y decir: me sentiría incómodo, me sentiría incómoda si mi pareja descubriera esto por otra persona. Es decir, si estás en una situación y no sabes si contársela o no, pues te debes hacer esa pregunta, ¿no? ¿Te sentirías cómodo? ¿Te sentirías incómodo si tu pareja descubriera eso que estás atravesando por otra persona? Si la respuesta es sí, pues probablemente sea algo que merece una conversación honesta. Es sentarte con tu amorcito, tu amorcita, y decirle: ven, necesito contarte algo. Porque muchas veces evitamos hablar por miedo a una discusión, pero la mayoría de los conflictos se agravan precisamente por la falta de comunicación. Así que háblenlo. Si la respuesta a esa pregunta de si te sentirías incómodo que tu pareja se enterara de esa situación por terceros, pues entonces mejor cuéntaselo tú y salgan de ahí. Vámonos con el siguiente bloque musical. Ya regreso con más acerca de esto acá en la Mega Cleveland, tan latina como tú.

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1: Estás escuchando la Mega Cleveland 93.1 HD2 1300 AM. Y bueno, te decía que si es bueno o no guardar secretos en una relación. Y te explicaba que hay ciertas cosas que sí uno puede guardar para uno, pero ya cuando las... algunas cosas, algunas conversaciones, por ejemplo, alguna salida, algo que no te sentirías cómodo o cómoda de ocultarlo a tu pareja, debes de hablarlo. Las relaciones más fuertes no son las que nunca tienen problemas, dicen los expertos, sino más bien aquellas que aprenden a salir y hablar de ellos. La confianza se construye con pequeños actos diarios de honestidad, respeto y comunicación. Tener privacidad es normal, esconder cosas importantes no lo es. Al final, una pareja sólida es aquella donde ambos sienten o se sienten libres de ser ellos mismos y seguros de decir la verdad. Quédate con nosotros escuchando buena música. En pocos minutos viene ya Diego Go con sabor latino acá en la Mega Cleveland, tan latina como tú.

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Comenzamos con sabor latino en este día hermoso viernes, viernes 26 de junio, último día de la semana, último viernes del mes. Ay, mi gente hermosa, se nos está acabando este mes de junio rápido. ¿Cómo pasa el tiempo de rápido? ¿Qué hace? ¿Qué hace que estábamos por ahí nosotros hablando de la Navidad? Y vea, ya estamos a mitad de año, viernes lluvioso, grises en algunas zonas. No sé en qué parte está ubicado usted exactamente, pero sé que en ciudades como Indianápolis está haciendo lluvia. En este momento está cayendo lluvia. Y en la ciudad de Cleveland hay cielos más bien más grisecitos, pero hay una probabilidad mínima de lluvia en Cleveland, pero el día está grisecito. Mi gente hermosa, yo soy Diego Go y los estoy acompañando en esta tarde de viernes, se acerca el fin de semana. ¿Cómo les ha ido? ¿Cómo les ha tratado la vida? ¿Cómo los ha tratado el creador, el universo? Recuerden, mi gente hermosa, que la vida siempre es un espejo y si nosotros le sonreímos, seguramente esa sonrisa se nos va a devolver. Y hablando de sonrisas y de devolver, pues qué tal si en este momento nosotros siempre como latinos, como hermanos que somos, nos solidarizamos con toda la gente venezolana, con nuestros hermanos venezolanos que por esas cosas de la vida que nadie comprende, pues han estado pasándola mal debido a estos dos terremotos que sacudieron el país el día miércoles. Busquen su ciudad, mire, en todas las ciudades están haciendo campañas. Si usted no puede dinero, puede llevar alimentos no perecederos, agua, alguna donación que en este momento usted pueda hacer para ellos va a ser una ayuda muy importante. Así que ciudades como Columbus, Cleveland, Cincinnati, la ciudad de Indianápolis, todas estas ciudades están organizadas y tienen centros de ayuda para los para enviar a Venezuela. Así que ¿qué tal si ese sea su plan de fin de semana? Porque a veces nos centramos tanto en nuestros problemas, pero se nos olvida que hay muchas personas que la están pasando mal. Y este que también sea un motivo para agradecer, ¿no? Hay que agradecer las cosas que tenemos, hay que agradecer por la salud, por nuestros hijos. Y recuerde algo muy importante que siempre lo decimos desde Con Sabor Latino. No de las cosas por sentadas, no de su vida, no de su caminar, su ver, su oír, su respirar. No lo de por sentado, porque no sabemos hasta qué momento lo podamos tener. Entonces es un momento maravilloso también para poder agradecerle a Dios, al universo, todas las cosas lindas que nos da todos los días. Y enfoquémonos siempre en lo que tenemos, agradezcamos lo que tenemos y lo que nos hace falta y esas cosas, esas metas y esos sueños seguramente van a llegar. Lo más importante es vivir, vivir la vida, vivirla con gratitud, con agradecimiento pleno, porque no sabemos hasta qué punto ya no la tengamos. No nos enfoquemos tanto pensando en los problemas porque al final pues no sabemos en qué momento la vida se apague. Así que solidarícese con el pueblo venezolano, con los hermanos venezolanos, busquen su ciudad, cuáles son esas organizaciones que están recogiendo alimentos en las redes sociales de La Mega, en las redes sociales de Fuego, en las redes sociales de distintos, de Telemundo. Hay información suficiente para que usted vaya y dé lo que usted pueda dar, pero que lo haga de corazón. Si usted quiere comunicarse con nosotros, lo puede hacer al 317-643-9270, y ahí estamos también dispuestos para escucharlos, para ayudarlos en todo lo que necesiten. Vámonos con música, y aquí llega el Joe Arroyo con esta bonita canción, Tal para cual, sonando a esta hora en Con Sabor Latino, el ritmo que nos une.

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Era Mike Towers con Tengo Celos sonando en esta tardecita de viernes, viernes delicioso con toda la gente bonita que hace parte de Con Sabor Latino. Les cuento que tenemos nuestra cuenta de Instagram, arroba Con Sabor Latino Radio. Le agradezco a todos los oyentes que nos han enviado sus saluditos, que han reportado su sintonía y también en especial por aquellos que se han interesado por saber en dónde se están recogiendo ayudas para nuestros hermanos de la República de Venezuela. Gracias a todos, un abrazo para toda esta gente bonita. Ahí les estamos respondiendo absolutamente a todos junto con el productor. Estamos en la tarea de responderle a todos los oyentes bellos que suman su interés y que tienen ese corazón bonito de ayudar a los demás. Cosas como estas son las que siempre nos ponen a pensar lo afortunados que somos y que a veces no nos damos cuenta. Y hablando de afortunados, saludito también especial a mis amigos de Ecuador, que ayer Ecuador dio la sorpresa en la jornada y le ganó 2-1 a la selección de Alemania. Es la primera vez en la historia que Ecuador le gana a Alemania. Vea pues, hermoso partido, y eso demuestra que nosotros los suramericanos pues estamos ahí. Ya clasificados a la siguiente ronda está Argentina, Colombia, Paraguay, Ecuador, y el único que está pendiente es la selección de Uruguay por los suramericanos. De resto, todos los suramericanos y Brasil, bueno, también Brasil, pasaron a la siguiente ronda. Y nada decir que México, ¿no? México también, pues, que se clasificó de manera contundente. Vámonos con música. A esta hora está jugando, está un partidazo. Francia contra Noruega, 2-1 va ganando la selección de Francia, que yo creo que es como ella y Holanda, tal vez, o Países Bajos, son las selecciones favoritas para quedarse con esta Copa del Mundo. Aunque critican mucho, yo no sé la gente por qué critica tanto a la selección de Francia. Dice que la selección de Francia es la selección de África. Bueno, ay Dios mío, ay cada comentario, por Dios. Vámonos con música. Recuerde que si se quiere comunicar con nosotros, lo puede hacer a través del 317-643-9270. Continuamos con la buena música. Dígame qué quieren escuchar para este día viernes. ¿Qué quieren escuchar? Y aquí con mucho gusto se la hacemos sonar.

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La gente de Zona y Jesse Joy a esta hora en Con Sabor Latino, disfrutando de la buena música y de la buena energía de este día viernes. Espero que la esté pasando delicioso. Si está lloviendo donde usted está ubicado, por favor, maneje despacio, conduzca con calma. Saludito especial a los conductores que a esta hora nos escuchan, a todos aquellos que trabajan en distintas aplicaciones, que trabajan en esas aplicaciones de entrega de documentos, de pedidos, de comida. Para ellos un abrazo bien grande. Aquí los estoy esperando a todos en la cuenta de Instagram si nos quieren pedir alguna canción. Hoy es viernes y hay que disfrutar este momento tan hermoso que tenemos. Hay que disfrutar cada cosita que el Todopoderoso nos regala. Les cuento que a esta hora Francia le gana 3-1 a la selección de Noruega. La selección de Noruega que no salió pues con todo el equipo titular, pero pues sin embargo es Noruega, pero no, la selección de Francia, qué máquina tiene Francia, por Dios, es que tiene a Mbappé. Si no es Mbappé que mete los goles, tiene a Dembélé, que ya lleva 3 en su cuenta hoy, Dembélé, y en este momento también tiene a Olis, que tiene qué equipazo. Bueno, vámonos con música, porque hoy es viernes y hay que pasarla sabroso y pasarla delicioso. Antes, no se les olvide seguirnos en nuestra cuenta de Instagram, @consaborlatinoradio. Vámonos con música en este viernes, porque llega el baile inolvidable de Bad Bunny. Esto es Con Sabor Latino, el ritmo que nos une.

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3: Y a las 11 de la noche.
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Y con Frankie Ruiz iniciamos una nueva hora de música aquí en Con Sabor Latino, el ritmo que nos une, saludando a toda la gente bonita que está conectadita con nosotros en esta tarde maravillosa de viernes. ¿Cómo los trata la vida? ¿Cómo los trata el universo en este viernes? Cuéntenme qué están haciendo. Ahí estamos en Instagram, arroba Con Sabor Latino Radio, para acompañarlos a todos ustedes. Yo soy Diego Go, su amigo, y qué delicia que me siento de saber que tengo una gente hermosa, una familia bonita, que es la familia de Con Sabor Latino. Si nos quiere llamar, lo puede hacer al 317-643-9270. Si no, aprovechamos de todas maneras para saludar a toda la gente hermosa que está con nosotros a través de nuestra cuenta de Instagram, arroba Con Sabor Latino Radio. Llega Karol G a esta hora con Coleccionando Heridas. Esto es Con Sabor Latino, el ritmo que nos une.

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Era Chayanne con Bailando Bachata. Y este es un buen fin de semana para que usted salga por ahí de algún plancito y se baile una buena bachata con su esposa, con su novia, con su pareja. Y aproveche este fin de semana. Este fin de semana hay muchos planes porque ahorita en el verano siempre hay actividades en cada zona, en cada localidad de su ciudad. Así que búsquela. Entre a internet y busque qué hay para hacer este fin de semana, pero por favor no se quede en la casa aburrido, triste, no señor. Salga de su casa, tómese un momento para usted, para disfrutar de la vida. No todo puede ser trabajo, no todo puede ser preocupación. Oiga, mi gente, ¿se acuerda que yo les había contado en esta semana que en el partido, que había, bueno, primero había una vidente brasilera con millones de seguidores, dijo que en el juego entre Brasil y Escocia iban a venir los extraterrestres? Pues todo el mundo estaba en la expectativa de, y lo que, o sea, aunque había expectativa, pues como que todo el mundo sabía que iba a pasar, y pues sí, eso nunca sucedió porque el juego transcurrió con normalidad y no pasó ningún supuesto avistamiento ovni. Pues ven, ahí nos damos cuenta que realmente hay cada personaje en las redes sociales y todo por hacerse famosos. Dios mío, ¿qué vamos a hacer? Vámonos con música porque a esta hora llega Fonseca y Juanes con Antes que el tiempo se vaya. Y antes que el tiempo se vaya, síganos en nuestra cuenta de Instagram @consaborlatinoradio. Yo soy Diego Go y estoy muy feliz de acompañarlos en este día viernes. Vámonos con música. Eso es Con Sabor Latino, el

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Era Tony Dice con ese doctorado que suena a esta hora en Con Sabor Latino. Mire que expertos hablan de que este ha sido uno de los mejores mundiales hasta el momento por la diversidad cultural. Mire que si ustedes notan y todo lo que se ve en redes sociales, pues se ve un ambiente maravilloso. Saben que, por ejemplo, los mexicanos la han pasado bomba y muestran cada imagen, la fiesta que hacen. No falta por ahí el que se desordena, pero, por ejemplo, los colombianos, los ecuatorianos en Nueva York, también los coreanos, que han sido una locura junto con los mexicanos, y bueno, han hecho cada locura. Pues resulta que, según un estudio, este ha sido uno de los mundiales que más ha promovido el amor y las propuestas de matrimonio, y que muchas organizaciones de eventos destacan la particularidad que ha tenido este mundial de fútbol. Y de hecho, entre memes y memes se ve que, por ejemplo, dicen que para el año que para enero del 2000, entre enero y febrero del 2027, van a empezar a nacer muchos niños en México con rasgos coreanos. Ay, Dios mío, pero para eso es el fútbol, para unir a las naciones y no para dividirlas. Vámonos con música. A esta hora llega J Balvin con Ahí Vamos, Ahí Vamos en Con Sabor Latino, el ritmo que nos une.

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0: Bendiciones, gracias. 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Bendiciones, gracias. 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
1: Era Pedro Capó con esta gracia sonando en esta tarde de viernes. ¿Y saben?

qué buen momento para dar gracias, gracias a la vida que nos ha dado tanto, gracias a la vida que nos ha dado unos ojitos, una nariz, unas manos para trabajar, unos pies para caminar. Si es consciente de todo lo que tiene hoy en este momento, el alimento que tiene, dele gracias a la vida por todas las cosas hermosas que usted tiene, porque seguro que si las cuenta en este momento, son más los motivos para agradecer que los motivos para estar triste o los motivos para quejarse. Entonces, si está angustiado que porque, no sé, tal vez le hace falta para la renta, para la gasolina, para una cosa, para... Mire, esas son cosas mínimas. Hoy tenemos muchas cosas por agradecer. Y también es un buen momento para tomarnos un fin de semana de dar muchas gracias al Todopoderoso por todas las cosas que nos ha regalado. También es un buen momento para ser empáticos. Recuerde que en sus ciudades, no sé en qué ciudad se encuentra ubicado, hay unos medios que están ayudando en este momento a todas las personas, a todos nuestros hermanos de Venezuela. Hay centros de acopio que están recibiendo mercados, alimentos no perecederos, no vaya a llegar allá con una libra de carne, no. Tiene que ser alimentos no perecederos como agua, productos enlatados, productos, bueno, ahí le dicen más o menos como qué cosas llevar, acérquese a algún punto y de aporte algo. Mire, tal vez para usted no signifique mucho, pero para ellos, los que están en ese lugar, es una bendición. De realmente que uno ve los videos y se le parte el corazón. Por eso en este momento es cuando tenemos que ser empáticos con nuestros hermanos venezolanos y no solamente enviarles oraciones y buena vibra, no, también aportar con algo que usted pueda ayudar a nuestros compatriotas venezolanos. Entonces, agradezca lo que tiene, agradezca esas cosas bonitas que la vida le ha regalado y la oportunidad de estar en este país y la oportunidad también de poder bendecir a otros. Vámonos con música. ¿Qué tal si nos bailamos un merengue clásico? Me gusta esa canción, la hace Bonnie Cepeda, Ay Doctor, y suena aquí en Con Sabor Latino. El doctor me dio.

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Era Maluma con el bronceado y a esta hora Maluma, con el señor Maluma, Maluma Baby. Iniciamos una nueva hora de música, nuestra última hora de esta semana. Se nos fue la semanita tan rápido que pasó. Ya estamos una semana más viejitos, pero una semana llena de buena energía. Gracias a la vida por tantas cosas bonitas que nos regala. ¿Alguna vez se ha puesto a pensar cómo sería un viernes perfecto? ¿Cuál es su viernes perfecto? Y es que, de acuerdo a nuestra personalidad, todos tenemos un viernes perfecto. Por ejemplo, es que todos esperamos con ansias el viernes, pero no todos vivimos de la misma manera los viernes. Hay quienes les gusta mucho los viernes salir de fiesta, de rumba, pues, a tomarse unos chocitos, unos traguitos. Hay otros que les gusta más el descanso, o sea, no quieren hacer nada. Ponerse la pijama y ver Netflix o una serie o mirar TikTok. Hay quienes solamente necesitan momentos para cuidarse, su cabello, su piel, qué sé yo. Y pues vamos a hablar de esos, de esas cosas que hacen que cada viernes sea perfecto de acuerdo a nuestra personalidad. Vamos a ver con quién se identifican nuestros oyentes. Pero vámonos con música. Pero antes les recuerdo que estamos en Instagram. Nos pueden encontrar como @consaborlatinoradio. Y de aquí le mando un abrazo bien fuerte a todos los oyentes que nos han enviado saluditos. A todos siempre les respondemos. Aquellos que nos están preguntando dónde pueden, digamos, dar su ayuda, a todos les respondemos por el interno. Vámonos con música, porque llega a Piso 21 y te vi, y yo te vi, pero algunos no los veo en Instagram, así que síganos en nuestra cuenta @consaborlatinoradio. 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

Era Camilo y sus millones a esta hora. ¿Cuántos quieren millones? Millones de abrazos, millones de besos, millones de dólares, millones de momentos especiales. Yo les deseo de mi corazón que tengan millones, pero muchos millones este fin de semana. Bueno, hoy estamos hablando de los viernes perfectos según nuestra personalidad. Mire, hay un viernes perfecto para el que es fiestero de alma libre. Y un viernes perfecto incluye arreglarse bonito, como si fuera fin de año, pues ponerse el outfit más, como más nice, más bonito que tenga. Ese viernes, para esas personas que son de alma libre, tiene que incluir amigos, bailar lo que suene, desde reggaetón hasta el chucuchuco, gritar. También son esos que a media fiesta les encanta gritar que esto solo se vive una vez. Entonces ese team, ese tipo de equipos, pues son fiesteros de alma libres. Y no importa cómo estuvo la semana, hay personas que son así, que el fin de semana se les olvida que el mundo existe y solamente tienen, digamos que en su mente, el momento que están viviendo. Y así se queden sin un centavo, disfrutan el viernes como mucho a lo que da. ¿Usted es de esos? ¿Le gusta, para que un viernes sea perfecto, a usted le gusta esto? Hay otro tipo de personas, pero son los, digamos, los zen, que son esos que les gustan que los viernes no tienen que, o sea, no le gusta el ruido, no le gustan las multitudes, lo único que quiere es llegar a la casa para prepararse un tecito, una infusión de canela con agüitas, poner musiquita suave, meditar o leer algo. Le gusta respirar. Es de los que apaga el celular y se desconecta de todos, porque para él, el zen, el viernes es un fin de un ciclo. Así que lo único que quiere es paz, descanso y conexión interior, nada de fiestas. Lo único que quiere es recargarse de buena energía y de silencio. ¿Cuál de esos dos es usted, mi querido oyente? ¿O es el fiestero o es el zen? Hágamelo saber a través de la cuenta de Instagram, @consaborlatinoradio. Nosotros continuamos con la buena música y ya venimos a hablar de los tipos de personalidades los días viernes. Mientras los dejo con algo de Juan Luis Guerra y este Mambo 23 que suena a esta hora en Con Sabor Latino. Los muchachos, el ritmo.

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Ay, ay, ay, que tire, que tire, que tire, que tire, que tire, que tire pa'lante. Sí, señores, hay que tirar pa'lante. No importa cómo estuvo la semanita, si estuvo pesada, si el jefe se puso cansón, si la novia se puso tóxica, si la mujer le dio con la chancleta, no importa. Hay que tirar pa'lante y para eso está Con Sabor Latino, para acompañarlos con buena música, con buena energía y con buenos momentos. Hoy estamos hablando del tipo de persona los viernes. Mire, está el fiestero, ya hablamos del fiestero, el que se baila así sea encima una puntilla. Está el que es zen, el que le gusta el fin de semana o el viernes solamente como para tomar agüita aromática y ser más espiritual. Todos son bonitos, no estoy juzgando a nadie. Pero hay otro tipo de personas, está el que es familiar. Sí, señor. Es el que, claro que eso también como depende mucho como la edad, ¿no? Porque ya después de los 30 y alguito, donde empiezan los dolores de rodilla y donde uno quiere es como que nadie los llame para uno quedarse en la casita, pues ahí hay un tipo de personas que son más familiares, que son los que les gusta, por ejemplo, pedir una pizza, armar, pues digamos, como una maratón de series, de películas, y más si el día está así como grisecito, entonces quieren película, quieren estar con sus hijos, compartir en la casita, estar en pijamita. A eso les encanta el tipo de viernes, así, los que son muy familiares. ¿Usted es familiar o cuál es su tipo de viernes favorito? Mire, también hay otro que, por ejemplo, es el que viene, el que es como esa suerte de explorador, ¿sí? Ese apenas sale de su trabajo, no sabe ni para dónde ir, sino simplemente cualquiera que lo llame de una... Eso, como decimos en Colombia, pega a todo lado, se sube en un avión fallando. Ese es aquel amigo que se va para, o bien sea el restaurante nuevo, para una ruta, para tirarse de un paracaídas, a ir a un evento cultural, se va a un pueblo cercano, pone cualquier cosa en Google Maps y se va. O sea, hay personas que les encantan que los vienen.

Víctor Manuel, si tú me besas, ay, bésame espectacular. Ay, qué rico que es besar. Yo espero que este fin de semana, este viernes y lo que queda de fin de semana, usted lo aproveche para besar a esa persona que tanto le mueve el piso. Yo espero que usted tenga a quien besar, porque qué triste es querer besar y no tener a quien. Entonces, si usted tiene a quien besar, pues béselo con intensidad, con amor, con pasión, que se sienta el amor. Lo más importante de la vida es amar, pero amar con intensidad. Mi gente hermosa, hemos llegado al final de Con Sabor Latino por esta semana. Una semana muy bonita para muchos, semana dolorosa para otros. Y hablo en este momento para todos los hermanos venezolanos que por algún momento están pasando esa angustia de tener algún familiar en una situación difícil. Perdieron muchos, algunos familiares. Así que para todos ellos les mandamos desde Con Sabor Latino un abrazo bien grande, toda la empatía del mundo se las mandamos, esperamos que el Todopoderoso les dé la fortaleza para levantarse. Yo sé que los venezolanos son fuertes, son creativos, son una gente muy bonita y Dios les va a dar toda esa fuerza para reconstruir este país que ha sido tan golpeado por muchas situaciones que no da lugar aquí a hablar de eso, pero se ha sido muy golpeado. Así que les deseamos todas las bendiciones del mundo y si usted, mi querido oyente que a esta hora me escucha, no tiene planes para el fin de semana, un buen plan puede ser llenarse el corazón de empatía y de solidaridad. En muchos lugares de la ciudad hay puntos en distintas ciudades donde están recogiendo ayudas, centros de acopio pues que están recogiendo ayudas para enviar a Venezuela, así que usted puede enviar ropa, puede enviar tal vez algún juguete, agua, mercado, todo lo que usted pueda dar. Eso le va a ayudar un montón a muchas personas. Así que haga ese, que ese sea un plancito, no solamente ver fútbol, ver el mundial o quejarse, sino que también usted puede ser empático con aquellas personas que hoy necesitan una mano. Entonces, mi gente hermosa, que sea este el plan, ser solidarios con nuestros amigos venezolanos. Se les quiere un montón a todos. De verdad que gracias al Todopoderoso por darme la oportunidad de compartir con ustedes cada tarde en punto de las 3 en esto que se llama Con Sabor Latino. Los dejo con algo de los hermanos Rosario para que nos bailemos esta canción todos juntos de la manito. El fin de semana, claro que sí, llega el fin de semana a Con Sabor Latino.

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